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5: ¿Y qué crees, Nelson Morán? Vamos a estar hablando de otra cosa más, ¿eh? Más adelante. Fíjate que yo considero, man, que realmente como humanos, ¿no? O sea, vivimos en sociedad, vivimos en familia.
4: Okay.
5: Vamos creando riquezas. La riqueza mejor que podemos tener, pues, son nuestros hijos, es la familia.
4: Sí,
5: ¿no?
4: Sí.
5: Aunque me escuche muy romántico, ¿no? Pero es real.
4: La verdad.
5: Es la real, ¿no? Es lo más preciado que tenemos, es la familia. Y muchas veces, amigos, esta decisión que tenemos para poder comprar una casa, o sea, está pensado en mi familia, man. O sea, imagínate, mis chavitos teniendo sus espacios, mi esposa teniendo lo que quiere, yo también.
4: Se nota.
5: Vivimos en armonía, vivimos bien. Ahora, ¿qué pasa si va adelante todo este rollo, va avanzando, estamos en familia, estamos pagando, estamos haciendo nuestro esfuerzo, man? Hay que cuidar lo que tenemos.
4: Claro.
5: ¿Y cómo lo cuidas? Pues haciendo mi pago, ¿no? Cuidando mi propiedad, viendo cómo puedo seguir invirtiendo para que esa propiedad me dé después más adelante, yo puedo seguir incrementando y voy avanzando y todo. ¿Por qué lo hago, Nelson Morán?
4: La familia.
5: Por mi familia, por los míos, porque estén bien. Bueno, pues en la compañía, Nelson Morán, estamos anexando el departamento, el servicio de todo lo que es planeación y life insurance.
4: Ándale.
5: Entonces vamos a poder estar también a la gente orientándola respecto a cómo proteger esa casa, cómo proteger a tu familia, y prácticamente les vamos a ayudar a nuestros amigos porque hemos visto tanto caso, men. Entonces nos los propusimos y vamos a estar ofreciendo este servicio para nuestros amigos. 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
4: Claro que se puede.
5: Claro que se puede.
4: Muy bien, vámonos.
5: Vámonos, hasta la próxima.
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2: Señoras y señores, si un equipo necesita la victoria este día, esta noche, es el equipo de casa, el Real Salt Lake. Lleva 7 jornadas sin ganar en la MLS. Lleva 8 partidos que no gana en patio ajeno. Y hoy, en cuestión de minutos, se mide ante el Colorado Rapids, justamente el equipo al cual fue al último que le ganó acá en el AFF, 2-1. Willy, qué gusto me da saludarte, ¿cómo estás?
3: Igualmente, un saludo para ti, Nelson, para Isidro y para nuestra audiencia. Si tú hablaste del Real Salt Lake, ¿cómo está llegando? Te digo, ¿cómo está el Colorado? Ha vuelto en su casa un fortín. La verdad, los Rapids tienen una marca de 10 victorias y apenas 2 derrotas en su estadio, con 7 partidos sin recibir gol. Desde que terminó la pausa del Mundial, están invictos locales, señores, y no han recibido un solo gol en los últimos 4 partidos en casa.
2: Nada fácil. Isidro López, caballero.
4: ¿Cómo están, Nelson, Willy, a los oyentes de Latino 106.3? En efecto, vamos a ver este juego entre el Real Salt Lake, al cual Pablo Mastroani hace una nueva apuesta en el campo de juego, un nuevo 11 abridor, así que me parece atractivo, según los jugadores que estoy viendo ahí ya en la lista.
2: Pero yo he visto a este equipo levantarse de otras peores, ¿eh? Así que vamos a la pausa, amigos, y volvemos con el análisis completo en la previa en vivo acá en Latino.
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0: Seguimos, amigos, en la previa. En cuestión de minutos, Real Soleil ante Colorado Rapids acá en vivo por Latino. El equipo de Mastroeni viene de ser eliminado en la League's Cup. Pero seamos honestos, amigos, Willy, Isidro, todos acá los presentes. Es el noveno juego en un mes, ¿eh? A veces en un mes tú tienes nada más 4 partidos, máximo 5. Este es el noveno juego, Willy.
1: Sí, tienes toda la razón. Dicho sea de paso, esto que hace que tengamos 9 juegos es por el torneo internacional, que es la League's Cup, en la cual le fue muy bien en la zona, en la fase de grupos. Dos torneos totalmente diferentes. La MLS nos comenzamos muy mal y arrancamos la League's Cup muy bien. Pero esa mala racha de la MLS contagió al buen momento de la League's Cup y ahí es donde básicamente en el momento en que debías pegar con autoridad en la League's Cup caíste también consecuencia del cansancio y la racha mala que te traía la MLS. Entonces por eso mismo tenemos esta racha que no habíamos tenido antes en la historia del Real Soleil jugando esta gran cantidad de partidos.
0: Bueno, lo de gozo, Isidro.
2: Indiscutiblemente es un jugador que hace falta en el equipo. A propósito, Gozo ya debutó en la Premier con su escuadra. No jugó todo el partido, pero qué sí apareció bueno, en la segunda etapa. Sí. Y con una aceptable calificación para la primera intervención de este joven jugador.
0: Les recuerdo, ¿cuántos años tiene
1: Gozo? 19.
0: Imagínense.
2: 19 años.
0: En la Liga Premier.
2: Y ahí ya es, y el primer partido fue justamente contra el Manchester City.
0: ¿Qué hubo?
2: Qué bueno. Holland y compañía.
1: Si otros países tuvieran a un jugador de la edad de Gozo en esa liga, hoy estarían reventando cohetes, dicen en mi país, ¿no? O sea, haciendo ruido. Y no me refiero solamente en esta área, sino en Sudamérica, países que están obligados y necesitados a tener triunfos.
0: No, y no solamente el caso de Razzolini, sino que Harrington del Colorado fue vendido a un buen billete, la 23 cantidad, millones.
1: Eso es otra cosa también de cómo está trabajando la Major League Soccer
0: y cómo
1: con sus divisiones menores.
0: ¿Y cómo se va a beneficiar la selección de Estados Unidos?
1: Claro, seguramente. Por seguro que todos esos jovencitos que están saliendo ahora, Gozo, tenlo por seguro que va a ser un jugador de la selección mayor de Estados Unidos, sin lugar a dudas.
2: Los últimos 30 minutos del partido de ayer de Gozo, pues lo jugó, ¿no? Con una calificación de 6.0, que es aceptable.
0: No, claro.
1: Absolutamente. Pues claro. Es 5 para un jugador que debuta. Como te decía, es típico que un jugador que llega por primera vez al partido, al primer juego, casi nunca empiezan desde el vamos. Empiezan de suplentes para ir adaptándose al

0: al equipo y a la vez al sistema de la nueva liga. Entonces, gozo. Pero lo importante es de que los jugadores de la Major League Soccer se puedan adaptar rápido al sistema europeo por la misma situación de condición física que tenemos aquí en la MLS, ¿no?
1: Ahora, sin duda alguna, volviendo al caso nuestro, la ausencia de un jugador que jalaba marca, que te daba mucha creatividad en el ataque, que te daba asistencias, lógicamente hay un peso en eso, Willy.
0: Claro, por supuesto. Era un muchachito que se atrevía a encarar y no solamente jugaba por la banda, sino cuando tenía oportunidad, quitaba, jalaba marca y se desquitaba de esos jugadores para atreverse a disparar al arco. O sea, cuando tienes jugadores de esa característica que se atreven a disparar, aunque no marquen gol, pero Gozo sí ha marcado goles y sus tiros no eran tiros que salían elevados, completamente desviados, sino en gran mayoría adentro, bloqueados y entrado adentro. Exacto. Eso hace que el equipo que está jugando contra ti tenga más precaución. Atención. Y descuide probablemente otros sectores del campo. Pero cuando ven que hay jugadores que triangulan, que están paseándose en el área sin disparar, o sea, la preocupación es menos y, por supuesto, la marca va a ser más férrea para los otros, ¿no? Entonces, Gozo era un jugador que jalaba marca. Entonces, eso influye bastante ahorita para el Real Soleil.
2: Ahora quizás eso está buscando Mastroeni porque nos presenta otro tipo de esquema, ¿no? Táctico. Con los jugadores. Ahora aparece de André Yedlin por la derecha como prácticamente extremo, tratando de hacer una asociación o con Gilabogi o con Gesarkani. Uno de los dos tendrá que estar más cerca de Yedlin. Katranis va a aparecer por el otro costado también con uno de los dos. La verdad es que puede ser Gesarkani o Gilabogi, los dos se desenvuelven bien por ambas bandas.
1: Ahora, yo les tengo un argumento que se lo voy a mencionar cuando vamos de la pausa, ¿sí, Will?
0: Sí, decía, lo de Yedlin a veces me preocupa cuando él se proyecta demasiado, regresa tarde y Quinton se devoraba demasiado. Ahora confío más en Kobe Henry, que es más joven y que tiene más capacidad para regresar rápido, ¿no?
1: Así. Muy bien. Vamos a ir a la pausa y volvemos con Sergi Solans para hablar un poco acerca de él. Estamos en vivo, estamos en Latino.
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1: Hacia allá vamos, amigos, hacia el arranque del partido del Real Salt Lake ante Coronado en vivo acá en Latino en cuestión de minutos. Sergi Solans, Willy, no se destapa, acaba de firmar su extensión, es un buen jugador. Hace unos golazos increíbles, pero no tiene la consistencia todavía.
0: Sí, hace las más complicadas, pero las más fáciles se equivoca a veces. Exacto. Ese es el típico jugador que tiene la característica de haber llegado recién, joven, que está aprendiendo, y que muchos nueves nos la han mostrado a veces. Decimos, ¿no? Los nueves están para hacer goles en el momento indicado, pero son los que menos se lucen. Pero
1: chaval, ¿no?
0: Exacto. Lo de Solange es de que él, cuando le dan la pelota y en el mano a mano, como él dijo en una oportunidad que hablé con él, en el mano a mano tiene que mejorar, es cuando se pone más nervioso, cuando no suelta rápido, no se demora demasiado. Pero a pesar de todo eso, el momento de Sergi Solan en el Real Soleil que es extraordinario. 23 años, pídele algo más a un jugador de esos que recién está jugando su primera temporada en la Major League Soccer, que viene
2: 9 goles, ¿no?
0: Sí, 9 goles.
1: Imagínate.
0: En MLS.
1: Sí, no es así nomás,
0: ¿eh? En total tiene 13 goles, 13 participaciones en cuanto todas las competencias, los goles también, hay que contar lo que ha hecho en League Cup y todo eso. Entonces, lo de Sergi Solans es impresionante para haber llegado recién y joven al Real Soleil.
1: Yo pienso que la paciencia es la palabra clave ahí con él, tener un poquito de paciencia, pero que tiene talento, lo tiene, Isidro.
2: Indiscutiblemente, y se ve las ganas del jugador, ¿no? Lo trata de mostrar en cada partido, se esfuerza, corre, busca a veces desde la mitad de la cancha las pelotas cuando no le llegan a él, en fin, de que las busca, las busca.
1: Sí, el esfuerzo está, Will.
0: Claro, es que lo de Sergi Solans hay que rescatar que hasta antes del partido 3-0 contra León, ya había venido marcando en 4 partidos consecutivos. En todo el mes de agosto, Sergi Solans ha marcado 5 goles, lo cual es una marca buenísima para este muchacho. Lo que hizo en un mes, batió lo que había hecho en todo el inicio de la temporada, antes del Mundial. Entonces, el momento de Sergi Solans ha sido cortado, esa buena racha en el partido ante León. Esperemos que siga con la Major League Soccer. El día de hoy tengo confianza en que pueda marcar.
1: Igualmente. Vamos a la última pausa y en la vuelta las alineaciones y el arranque del partido. Real Salt Lake Colorado en vivo acá por Latino.
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1: Todo listo, amigos, para el arranque del partido. Real Salt Lake ante Colorado en cuestión de segundos ahora acá por Latino. 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
2: Así sale el conjunto de Colorado Rapids con Adam Beaudry en el arco con el número 31 en la defensa. La línea posterior está conformada por el venezolano Miguel Navarro con el 29, Loic Williams con el número 5, Rob Holding con el número 6, y cierra este cuarteto posterior Reggie Cannon en la mitad de la cancha, Wayne Frederick con el número 13, Hamzad Ojedirán con el número 8. Más adelante, por la derecha, Joseph Massis francés con el número 88, Paxton Aronson con el número 10, Georgie Minungu con el 93 y el brasileño Rafael Navarro con el número 9.
1: Ojo con ese 10 y con ese número 9,
2: Sí, Rafael Navarro 10 sí. Tantos también lleva al momento.
1: Y Aronson es un buen jugador ahí, un buen 10, Willy.
0: El Real Salt Lake sale con el Rafa Cabral en el arco, que tiene el número 1. Juan Manuel o Juan José Arias tiene el número 21. El colombiano Sam Junca el 29.

0: estará Kobe Henry con el número 3, Jetlin por la derecha con el número 2, mientras que Alexander Catranis con el número 98 estarán más adelantaditos. Los contenciones, Noel Caliscán, el número 92, Pablo Ruiz regresa a la titularidad con el número 7, mientras que Gilabogi estará por la derecha, por el otro sector, está Aiden Hesarkani con el 39 y en la parte de adelante, solitario, Sergi Solans con el número 22.
1: Árbitro Isidro.
2: Muy bien, tenemos las autoridades para este partido. El señor Rosendo Mendoza será el árbitro principal de este juego, acompañado en la banda número 1 por Jeremy Hanson, banda número 2, Andrew Bigelow, el cuarto oficial para este encuentro, Rami Touchon, en el VAR, Michael Rashuk y su asistente, Mike Can Maynard.
1: 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Muy bien, todo listo, caballeros, para que dé inicio. A ver, deme un poco de color, Isidro.
2: Bueno, ya el estadio luce con una buena capacidad en este fin de semana, en este día sábado, dado que el equipo, como lo anotaban ustedes, compañeros, en calidad de local, ha estado imparable, aunque en el último partido, como visitantes, perdieron frente a San Diego 0-3. Ahora va a su casa nuevamente para enfrentar a este Real Salt Lake, que va ávido de una victoria. El equipo local quiere permanecer con una buena cantidad de partidos ganados en este escenario deportivo. Ya todo está listo. Hoy no aparece el arquero que había sido titular en los últimos encuentros. Me refiero a, ya le digo, el arquero es Hansen. Es el portero titular, ahora
1: no está.
2: No está, y el día de hoy aparece un joven arquero, Adam Beauty, con 20 años solamente para Beauty, que luce el número 31. ¡Todo está listo!
0: ¿Ayudará eso?
2: Bueno, veamos. Puede ser un gran valor también que claro, nos quiera demostrar que es un buen o excelente arquero.
1: Claro, me acuerdo cuando debutaron a Casillas, creo que tenía 17 o 16 años, ya ni me acuerdo exactamente cuánto, allá en España. Bueno, Willy, octavos en el oeste.
0: Tenemos que levantarnos, porque hace ratos que doblamos la esquina y ya es momento de casi comenzar a mirar alrededor, y ya no estás para eso. Real Salt Lake tiene muy poco margen para los errores, tiene que comenzar a sumar, tiene que ganar partidos y luego empatar si es posible. Pero aquí es el detalle, tú lo mencionaste al inicio, Real Salt Lake ganó 2-1. No se juega un partido más cualquiera, se juega el partido de las Copas de las Montañas Rocosas. En los dos últimos al Real Salt Lake no lo ha ido bien, ¿no? En 22 temporadas, si no me equivoco, el Real Salt Lake tiene 15. Entonces, de eso, el Colorado en los dos últimos años nos ha ganado la Copa. ¿Qué va a pasar? Si el Real Salt Lake empata o gana, es dueño de la Copa. Si el Real Salt Lake pierde, digamos, por 2-1, estamos empatados porque ese fue el marcador de acá. Ahora, ¿quién se lleva la Copa? Se lleva la Copa en igualdad de goles aquel que posee la Copa. O sea que Colorado, ganándonos 2-1...
1: Se quedan con ella.
0: Se queda con ella.
1: O sea que hay que ganar.
0: Exacto.
1: No hay otra, ¿eh? Muy bien, todo listo, caballeros.
0: No, perdón. Real Salt Lake ganando 2-1, me equivoco. Si Real Salt Lake gana 1-0, ellos se llevan. Si Real Salt Lake gana 2-1, ellos se llevan. Real Salt Lake tiene que sacar una diferencia de más de 2 goles.
1: Ándale, todavía más difícil.
0: Sí.
1: Ándale. Ok.
2: Muy bien.
1: Bueno, todo listo. Vemos ahí a los árbitros del VAR.
2: ¿Y qué les parece esta nueva alineación de Mastroianni?
1: Sin el Moon Man.
0: Necesitado, es por la necesidad, es la obligación que tiene. Stein no está, Pablo por eso arranca.
1: Bueno, caballeros.
2: Arrancó el partido, amigos oyentes. La primera posesión es para el equipo visitante, el Real Salt Lake, con un tiro muy largo por parte del Rafa Cabral. La pelota queda en territorio de Colorado, se va fuera de la cancha. Primer saque de puerta favorable al equipo de casa. Y hoy luce un uniforme oscuro. Ahí está el joven Adam Beauty con el número 31. Luce un uniforme celeste. La pelota está ahí en el vértice de los 5.50. La tiene Budry. Dispara fuerte, ese balón va hasta territorio contrario, golpe de cabeza ahí por parte de Frederick, la pelota se va fuera de la cancha, saque de mano favorable al Real Salt Lake. Kobe Henry, va a ser efectivo ese saque desde el costado derecho, por ahí veíamos al venezolano Miguel Navarro también, el marcador de punta con el número 29. La pelota queda en los pies de Cannon. La retrasa, Holding, se la entrega a Adam Budry, pues juega de inmediato con Cannon. Ahora pretende jugar por el lado derecho con Holding. Sale Holding, se la pide Cannon, no se la entrega, decide jugar con Miguel Navarro por la izquierda. Aquí está el chamo, envía el balón para adelante buscando a Minongu, corre Minongu, se adelanta, se interna en el área y por poco llega la primera. Por poco llega el primer tanto, me parece que fue Rafael Navarro en su primera intervención. No, fue Macís, Josep Macís. ¡Qué peligro sobre el arco de Cabral, Willy!
0: Sí, desbordan por la izquierda, sacan el centro y ahí se adelanta Macís para pegarla con la pierna equivocada, incluso cuando uno de sus compañeros ya estaba llegando más cómodo por el otro sector.
2: Bueno, pero la defensa ahí nos dejó mucho que desear. Nadie lo siguió al jugador que iba a posesionarse del balón.
0: Es que no esperaban el centro tampoco. Ese es el gran problema que tiene el Real Salt Lake. No adelanta las jugadas. Espera el momento para recién reaccionar. Pero hay que leer los partidos. Hay que leer
1: anticipar las jugadas.
0: Exactamente, para de esa manera, como dice Nelson. Anticipamos y ya.
2: Ahora es una de las primeras apariciones, al menos en un partido oficial, de Sam Junca, Juan José Arias y Kobe Henry en la saga, ¿no?
0: Ah, juntos, ¿verdad?
2: Sí, claro, juntos.
0: Que ya han estado, sí.
2: Sí, juntos. Sí. Me refiero a eso, a la comprensión que debe de haber entre estos tres elementos. La pelota la tenía Sergi Solans, la terminó perdiendo el español, queda en los pies de Adam Budry. Aquí está Budry en el área de los 5.50. Mira el panorama, juega por la derecha con Holding, el inglés Rob Holding, abre por la derecha para Cannon, juega al centro para Ojedirán, adelanta la pelota, la perdió el equipo de Colorado, ahora la tiene Pablo Ruiz, se da media vuelta, juega sobre la izquierda para Catranis, se va Catranis, perdió la posición del férico aunque se barrió el Greco, la pelota se fue fuera de la cancha, ahí va Cannon a hacer efectivo el saque de manos favorable para su equipo. Por la derecha Cannon, el marcador de punta, marcando bien arriba el Real Salt Lake, ahí lo vemos a Guilabogui muy cerca al jugador Ojedirán. Va a sacar Cannon, se demora, ahora sí, balón para adelante, pega en la espalda de Catrani y se va fuera de la cancha. No, dice el árbitro que es favorable al Real Salt Lake. La tiene Junca, Sam Junca, en la línea media. Adelanta la pelota, la triangulación con Guilabogui por la izquierda, Catrani se va fuera de la cancha, ese balón que dice el árbitro es saque de manos favorable al Real Salt Lake, que sigue en posesión de la pelota.
1: Caballeros, estoy viendo mal o estoy viendo bien, pero no veo bien el estadio, hay unos parches ahí.
0: Sí, es probable por el estado que veo, sí, en algún lugar no está bien el estadio.
2: La tiene Frederick por la izquierda, avanza Colorado. Se la pide Minongu, falta, ley de la ventaja, dice el árbitro, tiro de afuera, por poco sorprenden a Cabral, que tuvo que inclinar su cuerpo hacia la izquierda, irse al piso, ¿la tocó o no la tocó, Willy?
0: Complicado, porque la pelota era bastante lejos para poder ver.
2: Pero va dando botes.
1: Sí, la tocó.
0: ¿No?
1: Sí,
0: la sacó. Claro.
2: Tiro de esquina. Entonces, tiro de esquina favorable a Colorado.
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2: Macís frente a la pelota. Balón al segundo palo. Se va de largo ese balón. Lo recibe por el sector izquierdo Wayne Frederick. La pelota atrás para Luke Williams. Abre por la derecha. Ahí la tocaba Macís. El balón se va fuera de la cancha. El último que la tocó fue Ojedirán. Es saque de puerta favorable al Real Salt Lake en los primeros 5 minutos de este partido.
0: Sí, el Colorado.

0: Ha demostrado que tiene esa hambre de marcar gol, porque hemos visto dos disparos de media distancia y eso es lo que pedimos al Real Soleil hace rato. Y esto es lo que debemos hacer, pero el detalle es quién en el Real Soleil. A ver si Gilabogui por ahí se anima a hacer, el propio César Cani, alguien tiene que dar la iniciativa.
1: Efectivamente, Pablo Ruiz también está ahí.
0: Sí, claro.
1: La tiene Aronson. Aronson con la pelota, jugó atrás. El pase para Cannon. Cannon adelanta el balón para Masip. Se va Masip. Está en el círculo central. Ahora busca el costado izquierdo. Por ahí empieza a correr Wayne Frederick. Frederick se frenó. Se la tocó a Minongu. No, Minongu está más a la punta. El balón lo tiene Lloyd Williams. Está en el círculo central, buscan la izquierda, por ahí aparece Frederick, se queda con la pelota en sus pies, retrasa el juego para Miguel Navarro, aquí está el venezolano, Miguel Navarro juega atrás, el pase para Rob Holding, Holding con la pelota, abre por la derecha para Reggie Cannon, que ya cruzó la mitad de la cancha, el toque cortito, ahí para Ojedirán, Ojedirán busca el costado izquierdo, se adelanta ahí Frederick, ahora se frena, el pase atrás para Ojedirán, busca a la izquierda, interpone ahí Kobe Henry su pie y ahora el balón llega a los pies de Reggie Cannon, abre por la derecha el toque de primera, la cabeceaba Rafael Navarro, queda ahí vivo ese balón en la mitad de la cancha, ante la marca de Gilabogui, la va a quitar Gilabogui, falta. El árbitro dice que fue falta de Gilabogui. ¿Qué te pareció, Willy?
0: Sí, de hecho que con este señor Rosendo Mendoza no nos ha ido tan bien en los partidos. Nos ha sacado tarjetas, nos ha marcado faltas que nunca hemos creído, pero bueno, vamos a ver cómo nos va. El primer aviso daba la impresión que no tanto.
2: Amigo ahora, de Olave.
1: Falta.
0: A ver, vamos a ver.
1: Falta sobre Gilabogui. Ahora sí la marcó.
0: Sí.
1: Es tiro libre. La falta fue de Macís o de Rafael Navarro. Indicaciones de Mastroianni a Catranis. El balón lo tiene por la izquierda. Yunca envía la mitad de la cancha. Golpe de cabeza por parte de Sergi Solan para nadie. La pelota la tiene ahora en sus pies Adam Budry. El público disfrutando de un gran ambiente en la casa de los Rapids. Por la izquierda quiere salir el conjunto local. El joven portero está muy salido. Ahora por la derecha se juega con Cannon. Cannon con la pelota. Está marcando bien arriba ahí Morgan Gilabogui. La pelota es despejada rápidamente por Budry, que busca la izquierda para Miguel Navarro. Este prolonga el pase por la izquierda. Ahí la retrasó Frederick. La pelota la tiene Miguel Navarro. Una vez más avanza el venezolano. Se la pide por la derecha Cannon, no se la entrega. Adelanta para Ojedirán, va a cruzar la mitad de la cancha. Por ahí la tiene Masis, el toque cortito. Se juega en el círculo central. La pelota es del equipo de Colorado, ahora con Reggie Cannon. Jugamos 9 minutos en esta primera parte del marcador. 0-0 entre los Rapids y el Real Salt Lake. La pelota es despejada. Ahora la tiene ahí César Cani, la pierde. Ahora la recuperó. Este es Noel Caliscán, atrás para Yunca, que cambia de costado. Por la derecha aparecía ahí de André Yedlin, tiene que retrasar para Kobe Henry. Más atrás, ese balón llega a los pies del Rafa Cabral, que juega de inmediato por la izquierda. Yunca, a Bill Finta, juega pero sin dirección, se le entrega un rival. Yunca, va en pos del balón, la pierde, la recuperó Yunca y la hace golpear en un rival, se va fuera de la cancha. Imprecisiones de jugadores de los dos equipos, Willy.
0: Exactamente, lo que acabas de decir. En unos cuantos, 20, 30 segundos, han habido como 5 imprecisiones a través de los rebotes que encontraban los jugadores.
2: O sea, no hay posiciones largas.
0: De los dos equipos, tanto la defensa como el centro y la delantera, cuidado, del Real Soleil, se encontraban la pelota, rechazaban y se la entregaba al otro jugador, y el otro por apurarse rechazaba y se la entregaba al jugador del Real Soleil, el otro al del Colorado, o sea que la posición era inmediata, pero por los errores que estaban cometiendo los dos.
1: Rob Holding tiene el balón, aquí está el jugador inglés, el toque cortito por la derecha con Cannon, Este abre para Macís. Macís adelanta la pelota. La tiene Rafael Navarro. La

0: pierde, la recupera ahora Aaronson, juega en la mitad de la cancha. La pelota queda en los pies de Ojedirán. El árbitro dice que había un fuera de lugar. Están marcando un fuera de lugar.
1: Da la impresión, sí, que es para el Real Soleil.
0: Sí. La falta de Ojedirán, el fuera de lugar de Ojedirán, el jugador nigeriano. La pelota en los pies de Juan José Arias, sin dirección, no llega nadie. El que sí asiste a la cita con el balón es Rob Holding. Se la entrega al portero Adam Boudry.
1: Sí, Pablo,
0: está en la media luna, sí.
1: Pablo adelanta, trata de pasar una pelota a Sergi Son, le da un poco abierta, pero esas pelotas las alcanza Sanabria y no está por ese sector.
0: El balón se lo juega en territorio del Real Salt Lake, ahora con Caliscan, atrás para Kobe Henry. La entrega corta para Yunka, aquí Sam Yunka, con la pelota, juega por dentro, se la quitaron. No pudo establecerse con el balón, ataca y el tiro cruzado. Muy feo ese disparo por parte de Rafael Navarro. Quiso llegar al arco, pero llegó a la línea de fondo solamente. Saque de puerta favorable al Real.
1: Sí, pero es la actitud, lo que vuelvo a repetir. Los jugadores agarran la pelota y quieren disparar. Ven que tienen el espacio, se atreven. No sueltan la pelota tan rápido, no se dan el afán de esperar a alguien, sino... Es el hecho, dice, vamos a disparar y eso es lo que buscan, el gol.
2: Nomás se asiman al área y disparan.
1: Y disparan, exacto.
0: Aquí el balón lo tiene Caliscan, la baja con el pecho. Caliscan, balón en profundidad en busca de Sergi Solan. Corre. Y a Jedlin, pero no llega la pelota. Ahí va Gesarkhani en pos del balón. Primero Minongud frente a Jedlin. Falta, dice el árbitro, se va a cobrar el tiro libre favorable al Real Salt Lake. 12 minutos y medio. Recorremos en esta primera parte 0-0 el marcador. La tiene Guilabogui. Falta sobre Morgan. El árbitro dice que fue falta. Sí, señor. Tiro libre favorable al Real.
1: Pero me gustó la actitud de Kobe Henry en la jugada anterior. Cómo se adelanta a Navarro con toda la confianza, como si estaría jugando. Le pone el cuerpo, espera el momento para que le cometan la falta. Pero esa es la actitud, con la tranquilidad del mundo, cómo se adelanta, lee la jugada y aprovecha para meterle el cuerpo al jugador y a Navarro dejarlo sin ninguna posibilidad.
0: Juan José Arias con el balón, ya cruzó la línea media, jugó con Sam Yunka, por la izquierda Yunka, Katranis, Yunka, se va Yunka, sigue Yunka, no pudo entregar, viene
1: falta,
0: ahí el balón de Guilabogui, falta de Morgan, tiro libre favorable a Colorado.
1: Eso iba a decirte, ahí con Rosendo Mendoza no puedes hacer esas cositas porque de inmediato él está atento para cobrar falta. O sea, Morgan trata de quitar una pelota por atrás sin que antes ya lo haya tocado al jugador, está pitando falta Rosendo Mendoza.
0: Se va a sacar desde un costado por parte de el Real Salt Lake. Ahí está Kobe Henry. Toque cortito para Pablo Ruiz. Kobe Henry con la pelota. La adelanta pegado a la raya con Jedlin. Este jugó. ¡Uy! ¡Qué falta!
1: Ahora
0: y en las narices del árbitro. Sí. Tarjeta amarilla para Ojedirán.
1: Sí, eso es tarjeta. Sí. Y aparte que el jugador del Real Salt Lake colabora también, sí, se da cuenta que le está viniendo a caer y la experiencia ahí hace, ¿no?
2: Sí. Ah, que se lo pasa llevando, güey.
1: Sí.
2: Mira, en todo,
1: Sí.
0: Le pone la rodilla en el mundo.
1: Le pone la
0: también.
1: Rodilla y la caída de Sergi Son en la paraposa también, ¿no? Pero sí es falta, absolutamente.
0: Se va a cobrar entonces primer hombre con tarjeta amarilla. Es Hamzat Ojedirán, el nigeriano, con el número 8, que no entiende por qué le han sacado esa tarjeta amarilla.
1: Ese por desordenado, ¿qué hacía por el sector izquierdo cuando su posición es por la derecha?
2: No, a mí me agarran descuidado y le saco la roja, ¿eh?
0: Aquí la pelota la tiene Juan José Arias jugando con Yunka. Yunka con la pelota de nuevo para el colombiano. Arias con el balón, pisa el esférico, juega por la derecha. Por ahí está Kobe Henry, engancha por dentro, adelanta el balón, pero entrega mal. Ojedirán con la pelota, ahora por la derecha es Aaronson, levanta el centro, golpe de cabeza por parte de Juan José Arias. La pelota queda de nuevo por el sector de la derecha con Aaronson. Aaronson retrasa el juego para Ojedirán. Ojedirán, el toque cortito del nigeriano, va a abrir por la derecha, envía en profundidad, la baja con el pecho Masif. Masis con el balón, abre por el costado diestro, ahí la tiene Aaronson, se sacó de la marca Guilabogui, se juega todavía en campo del Real Salt Lake, aunque se retrasa el juego por parte de los jugadores del equipo de Colorado. Ahora buscan en el sector izquierdo con Minongo jugando atrás, ahí prácticamente para Louis Williams. Este envía el balón en profundidad, no va a llegar Aronson. La pelota se fue fuera de la cancha. Saque de manos favorable al Real Salt Lake cuando ya llegamos al minuto 16 en esta primera parte, Willy.
1: Pero qué tal manera el Colorado tener posesión de la pelota. No deja que el Real Salt Lake tenga el balón y eso está haciendo que ellos se apoderen de las todas las jugadas y tengan mayor posibilidad de ataque. Pero el Real Salt Lake, vamos a ver cómo reacciona. Pablo Ruiz, Kobe Henry en la media luna para Jetlin, que va a salir. Jetlin, que va a devolver por el centro, por ahí va a salir ahora el Real Salt Lake por Juan José Arias. Lanza la pelota por el centro, Jesar Cani, que recibe de puntita para Guilabogui. Guilabogui abre por la izquierda para Catranis, que ya se proyectó por el centro, está pidiendo Sergi Sola, saca el centro y aparece Reggie Cannon para poner el cuerpo. La pelota sale fuera, pertenece al equipo de Utah.
2: Oye, Willy, ¿viste la banderola cómo se ve? Hay mucho viento, ¿eh?
1: Sí, está fuerte. Ahora vamos a ver a quién lo favorece. Tiro esquina.
0: Tiro esquina, sí, señora.
1: La va a cobrar el equipo de Utah. Es Aiden Hesarkani, el hombre que va a cobrar favorable al Real Salt Lake. Vamos a ver si con la pelota parada tenemos posibilidad. La cabeza de Sergi Sonlands, que es peligrosa. O Guilabogui también está por ahí. Balón aéreo, llega al área. ¡Golpe de cabeza! Daba la impresión que ese balón entraba dentro, señores. Se elevaba muy bien ahí Sergi Sonlands. Pero qué manera de llegar a la pelota.
2: Buen cabezazo, ¿eh?
1: Buen cabezazo.
0: Sam Junca llegó como una ráfaga.
1: Desde atrás, casi ¿no? Sorprende. Va a cobrarse desde la parte de atrás.
2: ¿Y ahora qué?
1: Parece que habían cobrado posición adelantada, no creo. No, en tiro de esquina.
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1: Balón que está llegando al campo del Real Salt Lake. Juan José Arias con la cabeza, complementa ahí atrás. Kobe Henry en la salida con todo. Estaba sacando Junca también otra vez. Es balón que pertenece al Colorado, que lo está jugando ya Reggie Cannon. Por ahí está recibiendo Rob Holding. Vamos a ver Holding con la pelota. Nadie lo molesta, nadie lo preocupa. Por el otro sector está pidiendo a Luke Williams, el español. Prefiere jugar con Hamzat Ojedirán. Ojedirán con la pelota. Ahora nuevamente para Joseph Moses. Este manda hacia adelante. Otra vez Reggie Cannon se adelanta. Ya le quitaron la pelota. Balón para que llegue por ahí. Muy bien. Estaba saliendo el Real Salt Lake. Retroceden. Pablito de primera. Busca a Jelin por la izquierda. La pelota se elevaba. Golpe de cabeza. Pero sin embargo se la van a encontrar. Confusión entre Pablo y Kobe. Pero igual el balón pertenecía al Real Salt Lake. Pelota que regresa hacia la parte de atrás donde Kobe Henry estaba llegando. Ahora la tiene nuevamente Juan José Arias. La va a pasar para Junca. Para Catranis, ahora de inmediato. Catranis de media vuelta, hace golpear en el jugador del Real Salt Lake. Hay hombre caído por parte del equipo de Utah. Dicen que es falta favorable al Real Salt Lake. Desde la parte de atrás es en salida.
0: Sí, efectivamente, la falta fue de Aronson, el jugador que luce el número 10 y que en el partido anterior no lució tan bien. Fue el de más baja calificación frente a San Diego.
1: Va a sacar la pelota el Real Salt Lake, la tiene el Rafa Cabral abriendo por la derecha, busca a Jelin con la cabeza, está pasando Jesar Cani, que recibe entre la marca de dos jugadores, ya lo derriban.
2: Falta, ¿eh?
1: Ah, está cobrando la falta, la mano. Era la mano de Jetlin, perdón, de Jesar Cani, cuando la mano trataba...
0: Perdón, Willy, pero la mano se produce por la falta que le hace.
1: Justo iba a decir, cuando trataba de salir de la marca de dos jugadores... La va a salir ahora el Colorado desde la parte de atrás abriendo. Balón que estaba recibiendo por ahí. Ahora es nada menos que Minongu. Sale el balón, pertenece al equipo de Utah. Va a jugar con las manos el Real Salt Lake, que está empatando 0-0 en Colorado. Este resultado nos favorece como visitante para la Major League Soccer, pero no para la Copa de las Montañas Rocosas. La tiene ahora Kobe Henry. Va a sacarla. Balón que tiene el Real Salt Lake. Ahora Jetlin. estado.

0: Saliendo por ese sector, Luke Williams. Williams está caído, está pidiendo que cobren falta en contra de Jetling, mientras que Jetling está reclamando, también le está diciendo párate y vamos tranquilo a jugar. Va a cobrarse con las manos, lo va a hacer Kobe Henry. Balón que está llegando al campo de Colorado, peleando Sergi Solan. Jetling, un tiro fuerte. Empujones ahora que se está dando ahí.
1: No le gustó a Miguel Navarro.
0: Sí, Miguel ese Navarro disparo, un empujón, ¿no?, a Jetling, claro, porque Jetling mandó un zapatazo directo y llegó al cuerpo del jugador. Mientras que Pablo está indicando que salgan, hay que ponerle presión en la salida al Colorado. Rosendo Mendoza está hablando con Jetling y también con Rafael Navarro, no, Miguel Navarro,
2: el venezolano.
0: Ajá, con Miguel, el defensor por la izquierda. Y le dice que cobre la jugada y tranquilo. Imagino que le está diciendo un toquecito a cualquiera le dan, ¿no? Mientras que Matt Wells está indicando lo propio a sus jugadores que salgan. Pablo decía que se queden para ponerles presión en la salida y le dice vamos adelante. La tiene el Colorado. No puede salir Jetling, que aparece nuevamente, le pusieron la pierna.
2: Sí.
0: Y ahora Jetling ha caído.
1: Estos últimos minutos estamos expectando un juego bastante enredado, ¿no? Se juega prácticamente en la mitad de la cancha, ya lleva algunos minutitos que no salimos de ese sector del terreno de juego.
2: Ahora, el detalle está que no se vuelva físico, ¿eh?
0: Eso es lo que no quisiéramos. Ha cobrado el Real Salt Lake Kobe Henry en la salida. La tiene ahora Juan José Arias. Ahí está Juanjo, el colombiano, se va a meter. Se equivoca un poquito, pero recupera muy bien Junca. Pero para salvar del error tuvo que regalar la pelota al equipo de Colorado. Ya lo cobró Reggie Cannon así de rápido. La tiene ahora en salida Rob Holding. Holding que tiene balón en su propio campo, pero cerca de la mitad de la cancha. Otra vez Reggie Cannon con la pelota. La está pidiendo por ahí Hamzat Ojedirán. Hacia atrás nuevamente para Rob Holding. Tiene Holding la pelota. Va a jugar para Reggie Cannon. Le ponen presión, así que tiene que retroceder para su portero Baudry. Baudry que va a jugar con Rob Holding. Holding que a ras de piso está pasando hacia adelante. Pero la presión del Real Salt Lake hace que el balón llegue nuevamente a los pies de Reggie Cannon. Este hace golpear en Pablo y sale fuera. Se va a cobrar la pelota, señores, favorable al equipo dueño de casa, que lo va a jugar con las manos. Pero en salida, otra vez Pablo va a poner presión. Hacia atrás está mandando Rob, está recibiendo Rob Holding. Recibía de Reggie Cannon. Ahora en la salida, Luke Williams. Sale a toda velocidad el español. Pelota larga, cuidado que puede llegar Giorgio Minangu por el centro. Se está metiendo Rafael Navarro, va a sacar el centro. Junca aparece para cortar la jugada cuando ya estaba llegando Josep Masís también por ahí, por ese sector que peligroso es. Por la banda izquierda, Giorgi Minongu.
1: Es la primera aparición de Minongu con una corrida espectacular por el lado izquierdo y el centro retrasado, ¿no? Muy buen centro, pero no llegó a uno de sus compañeros.
0: La pelota lo tiene ahora el equipo dueño de casa, Reggie Cannon, que toma el balón. Cerquita estaba jugando otra vez con Masís. Devuelven para Cannon. Otra vez abriendo el campo por la derecha. Este trata de filtrar el balón por el centro. Se equivocan también los de Colorado. Junca ahora regala la pelota a Catranis. La tiene nuevamente Josep Masís. Manda el centro para que pueda llegar por ahí Wayne Frederick. Devuelven el balón por ahí, abriendo la pelota por la derecha. Está corriendo Rafael Navarro cerca de banderín del córner. Va a pasar para Paxton Arenson. Saca el centro. Giorgi Minangu la saca. El Rafa Cabral complementa en la salida por ahí también. Otra vez, señoras y señores, aparecía Calis Camp para meter la pierna, sacarla fuera después de que había aparecido magistralmente el Rafa Cabral.
2: Paradón, ¿eh?
1: El centro de Paxton Aronson desde la derecha de primera envió al balón al segundo palo donde apareció Giorgi Minangu con golpe de cabeza, superó la defensa y ahí estuvo el Rafa.
0: Efectivamente, ahora cobran falta en contra del Colorado. Rápido, está jugando Hamzat Ojedirán, había caído. Balón que pertenece nuevamente a los dueños de casa que van a apurar. Reggie Cannon va a cobrar con las manos.
2: Oye, Willy, ese es paradón, ¿eh?
0: Claro, porque la pelota pica. Había ido picando abajo.
2: Más difícil es esa,
0: Es complicadísimo. El bote bajo lo agarró el Rafa

0: el equipo de Colorado. Se anima a poner un poquito de presión por ahí. Es Arcani. Rob Holling está jugando con Reggie Cannon. Cannon con la pelota hace la pausa. Llegaba por ahí a molestarlo un poquito. Era nada menos que Gilabogi. Ahora el balón la tiene nuevamente Rob Holding. Vamos a ver. Holding que retrocede para su portero que está salido. Baudry que va a abrir el campo con Luke Williams. Está jugando nuevamente la pelota para Wayne Frederick. Frederick que estaba dejando la pelota para que pueda llegar por ahí Miguel Navarro. Balón que está llegando a la parte de atrás para Navarro. Va a sacar otra vez ese balón Hamzat Ojedirian jugando para que Rob Holding juegue. Holding va a cruzar la línea caminando, la del centro, la divisoria. Sigue Holding a ras de piso, filtra la pelota para Mirongu, puede venir. Mirongu, sale Rafa, qué bien la cubre. La está encontrando otra vez Paxton Harrison. Se mete Paxton Harrison, va a sacar el centro. Golpe de cabeza, complementa la cabeza de Jerlin para que salga por ahí el Rafa Cabral.
1: Momentos de apremio sufrió el arco del Real Salt Lake, pero ahí está Cabral bien parado. La defensa también cumpliendo su papel, pero el equipo de Colorado se ha ido al ataque en busca del primer tanto del partido.
0: La saca el Real Solé, que está corriendo Sergi Solan, salta, suelta ahí la pelota. Ahora Jalen, aparece Wayne Frederick con la cabeza, pero se la encuentra Junca. La va a dejar para Catranis, que rápido está jugando. Junca aparece para cortar la jugada. Sigue Junca, va a meter la guata para Gilagboigi, pero se cruza oportunamente, o mejor dicho, de manera afortunada, la pelota golpea en la pierna de Rob Holding, sale fuera y hay saque de manos en ofensiva para el equipo de Utah.
1: Es la segunda oportunidad de que Sam Junca se va al ataque, ahí combinando con Catranis, se le salió el zapato a Sam y se está constituyendo en un jugador que también aparece en la mitad de la cancha. Deja abandonado, por decirlo así, su puesto por un momento, pero entiende que el motivo principal es conseguir el primer tanto.
0: Pero su puesto ni siquiera es para salir de esa posición, porque el puesto es de Catranis, el que tiene que salir.
1: Pero está muy tímido Catranis en ese aspecto hasta el momento.
0: Junca hasta robó la pelota. Junca robó ese balón porque iba para otro de sus compañeros. La tiene Aiden Hesarkan y la pelota retrocede hacia atrás para Kobe Henry, que está jugando muy bien. Balón por el centro para Juan José Arias. Ahí está Juanjo para Pablito Ruiz. Pablo está jugando ahora con Calistán, que de inmediato está jugando con Junca. A la Junca la pelota frente a la marca de Paxton Aronson. Tiene que retroceder para que salga el Rafa Cabral. Rafael Navarro viene a poner un poquito de presión. Se apura el brasileño. Entre dos brasileños se encontraron. Hay hombre caído en el área del Real Salt Lake o cerca del área. Vamos a ver qué es lo que dice el señor Rosendo Mendoza.
1: Veamos qué dice el árbitro central del partido, que hasta el momento no ha tenido problemas en el juego. Se va a cobrar un tiro libre favorable al equipo visitante, al Real Salt Lake. Oh, fue un choquecito ahí con José Macís.
2: Ajá. Jalón de picardía,
0: Balón que tiene el Real Salt Lake, se equivoca. Ahí entre Jetlin y Hesarkani. La tiene en salida el equipo dueño de casa, el Colorado. Rob Holding tiene la pelota. A ver, vamos a ver si abre el campo por la derecha. No, prefiere hacer por la izquierda. Luke Williams está recibiendo. Están abriendo para que pueda salir por el otro sector, buscando la intervención de Jorge Minongu, que se hace el autopase. Ya lo están leyendo. Hacia atrás la pelota. La tiene el Rafa. Viene la presión de Jorge. Saca fuerte el Rafa. Viene a medio campo. Se eleva con todo Luke Williams. Está llegando a tiempo para alcanzar a Wayne Frederick. Hacia atrás lo están haciendo ahora para que salga Rob Holding. La pide Reggie Cannon. Recibe Cannon la pelota. Todavía en su propio campo. A ras de piso. Mete el balón por el centro. Jugaba esa pelota con Joseph Macis, que quiso jugar de inmediato abriendo el campo. Salió fuera. No le entendieron. Ahora el balón pertenece al equipo de Utah. 0-0 el marcador. Llegamos a los 30 minutos.
1: Efectivamente aquí la tiene Catranis. Va a ser efectivo el saque de manos. Catranis jugó con Junca. Atrás para el Rafa Cabral. Cabral jugando por la derecha. Ahí está Kobe Henry. Se la pide Juan José Arias. Kobe Henry supera la marca de dos jugadores. El tercero ya intercepta la pelota. La manda fuera de la cancha. Saque de mano favorable al Real Salt Lake, que tiene poca posesión del esférico hasta el momento, ¿no? más o menos un 70% para el equipo.

0: De casa, Willy, ¿no?
1: Sí, está tomando más la posesión el Colorado.
0: Aquí la tiene Junca, revienta esa pelota, pero a las tribunas, saque de manos, la cobra de inmediato, Reggie Cannon. Y está Cannon con la pelota, marcado por Catranis, juega por dentro. La tiene de nuevo Cannon para Ojedirán, que juega con tarjeta amarilla, tras la pelota para Holding. Este abre por la izquierda para Luke Williams. Williams cruzó la mitad de la cancha, el toque cortito para Miguel Navarro. Prolonga el pase para Minongu. Se va Minongu pegado a la raya. Balón en profundidad, pero para nadie. No pasó nada. Minongu desperdició esa pelota. Saque de puerta favorable al Real Salt Lake.
1: Yo creo que la idea de Minongu era abrir el balón por la izquierda para que su compañero que estaba llegando por ahí, que era Wayne Frederick, se metiera. No lo entendió y sí, como dice Isidro, perdió en esa jugada, porque la idea era, él estaba por la izquierda, le abrió un poquito para que llegara su compañero y seguramente él esperar que lo devuelvan la pelota, pero igual perdieron esa jugada.
0: Saque de puerta favorable al Real Salt Lake. Aquí está el portero, el Rafa Cabral, balón en profundidad, golpe de cabeza, Guilabogui la tocó, Gedirán se fue fuera de la cancha. Es un saque de manos, se produce de inmediato. Junca jugó con el Rafa Cabral. Casa llena allá en el Dick's Sporting Good Park, en Colorado. Buen ambiente en este escenario deportivo. La pelota llega a los pies del portero Adam Beauty. Beauty con el balón, jugó corto para Holding. Holding, este jugador inglés que también tuvo su paso por el Arsenal. La pelota se la juega en la mitad de la cancha. La tiene Rafael Navarro, que ha bajado a la media cancha para abastecerse. La termina perdiendo el equipo de Colorado. Ahora se posesiona el esférico Pablo Ruiz. Se da media vuelta. Busca el lado izquierdo. Envía el balón en profundidad. La baja con el pecho Catranis. Aquí está el Greco. Sigue Catranis con la pelota. Es Arcani, la pide al centro, por la izquierda, Sergi Solans, atrás el pase, con Junca, este juega al centro, Pablo Ruiz va a cambiar de banda, ahí lo hace, con Juan José Arias, ahora es Noel Cariscán, es Arcani, balón en profundidad, no llegó el español Sergi Solans, la pelota llega a los pies de Adam Budry.
1: Pero buena actitud la de Aaron Hesarkani, que recibe la pelota en tres cuartos de cancha y sin pensarlo, casi sin mirar, lanza un centro perfecto para que vaya a buscar Sergi Solans, que no se la esperaba, y ahí es donde pierde una buena oportunidad porque le metió una pelota muy bonita ahí Hesarkani.
0: Buscando ahí la sorpresa, ¿no?
1: Claro, o sea, el delantero tiene que estar atento y a eso no estaba, Sergi Solans se sorprendió.
0: La pelota en profundidad la tiene Rafael Navarro, se va Navarro se interna en el área por la izquierda, cae aparatosamente, no pasó nada, no. El árbitro dice que es saque debe de ser, puerta o tiro de esquina.
1: Debe ser tiro de esquina, porque llegó muy bien a la pelota, sí, ahí.
0: Tiro de esquina, Kobe Henry la tocó.
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1: Qué bien, Kobe Henry está jugando. Juanjo había perdido la pelota, había perdido la marca, pero Kobe, que estaba más atrás, se dio una velocidad y con la puntita del pie izquierdo se adelantó al brasileño Navarro para sacar la pelota al tiro de esquina.
0: Masi se para frente a la pelota desde la izquierda, perfil derecho. El señor Rosendo Mendoza se acerca a Juan José Arias, le dice algo al defensor colombiano. Este le explica qué fue lo que sucedió.
1: A ver, están hablando en inglés anterior. En español. Sabe que Juanjo habla perfecto el inglés.
0: Masis frente a la pelota. Se cobró. Balón al primer palo. Golpe de cabeza. Y Hesarkani la toca. Rechaza, complementa esa jugada. Sergi Solan se va fuera de la cancha. La tocó un jugador de Colorado. Saque de mano favorable al equipo visitante, al Real Salt Lake, 0-0 el marcador, 36 minutos de esta primera parte.
1: A los 36 minutos la posesión de Colorado es de un 67% contra 30, 65.6 contra 34.4. pero las llegadas de Colorado han sido 6, del Real Salt Lake solamente 1. Ni un

0: solo disparo al arco por parte del equipo de Utah, mientras que Colorado lo ha hecho en 3 oportunidades.
1: Oje Durant, que juegue con tarjeta amarilla, entregó la pelota para Lloyd Williams. Se detiene todavía en su propio campo. Ahí está Williams, juega atrás para Rob Holding. Holding con la pelota. Reggie Cannon ahora con el balón. Pisa la número 5, juega a la izquierda en busca de Miguel Navarro. Se va el venezolano a paso lento en el primer cuarto de cancha. Se acerca a la línea media, retrasa el juego el equipo de Colorado. Ahí avanza por la izquierda Miguel Navarro, se da media vuelta, quiere combinar ahí con... ¿con quién era? Con... Miguel Navarro con Lloyd Williams.
0: Es que salir desde el fondo. Lo que pasa ahí que Wayne Frederick recibe, siente que lo están agarrando y se queda parado para que el árbitro cobre. Y Rosendo Mendoza se la compra.
1: La tiene Reggie Cannon jugando por la derecha para Aronson. Cae un jugador de Colorado, el árbitro da la ley de la ventaja. Se va Rafael Navarro por la derecha, levanta el centro. Retrasado, golpe de cabeza por parte de Minongo. La pelota se va fuera de la cancha, saque de manos favorable al equipo de Colorado. Desde la izquierda.
0: Sí, Jetlin aparece ahí con potencia para sacar la pelota donde sea. No le importó, él veía que estaba llegando el balón y no quiso saber nada de ello y lo saca fuera.
1: Veamos. Calientan los jugadores del Real Salt Lake. El árbitro detuvo por un momento el encuentro. Ahora sí, se reanudan las acciones por la izquierda, ataca el equipo local, la pelota se va fuera de la cancha, no pasa nada. Quien la tocó fue Hamzat Ojedran, saque de puerta favorable al Real Salt Lake, ya 38 minutos de esta primera parte, no se abre el marcador.
0: Y Pablo ya mandó a calentar a sus jugadores, ahí vemos a Diego, la televisión lo está enfocando a Diego Luna, porque han de estar preguntándose por qué Diego no está jugando, ¿verdad?
1: Aquí la pelota es golpeada con la testa por parte de Rob Holding. Ataca ahora a Aronson, se va. Aronson va a disparar de afuera y hace volar a Cabral. No la tocó el Rafa. Es saque de puerta favorable al Real Salt Lake.
0: Otra vez el intento de Colorado. Reciben la pelota al borde del área grande. Aronson se acomoda para su pierna. Encuentra el espacio y vamos, dispara. Y a ras de piso hace que el Rafa se tirara, por si acaso, por si las dudas. Pero no deja de ser una amenaza, ¿no? No deja de ser una aproximación, que es lo que el Real Salt Lake no tiene hasta ahora mismo.
1: Acciones que hay que emular, ¿no?
0: Exacto.
2: Asómate y dispara.
0: Tiene eso. Una sola aproximación de gol, que es la del tiro de esquina, donde Junca apareció.
1: Muy bien. Aquí a propósito, Junca la toca nuevamente. La pelota se va fuera de la cancha. Mastroani dice que es favorable al Real Salt Lake y el árbitro dice que no. Es favorable al equipo de Colorado, la sacó Cannon. La pelota llega a los pies de Rob Holding con Aronson, Paxton Aronson. Cambia de costado a la izquierda en busca de Miguel Navarro. Sale el chamo por la izquierda. Este es Lloyd Williams. Se adelanta ahora Frederick Wayne. La tiene Miguel Navarro, balón al área, golpe con el pie izquierdo por parte de Juan José Arias. Sin embargo, queda en los pies de Ojedirán. Se va al ataque Colorado, sigue Ojedirán, se va a internar en el área, dribla, juega atrás, el pase para Minongu. Minongu encara a dos jugadores, supera a los dos, se le entrega ahora a Ojedirán. La disputa ahí con Junca. La pelota queda en las manos del Rafa Cabral, afortunadamente.
0: ¿No? Porque digo qué bien, porque se coordina la defensa. La defensa coordina muy bien y le dicen a Cabral, hey, es tuya. Y ahí no hay remates desesperados como para perder esa posición y sobre todo regalar la pelota. Porque bajo esa posición que tuvo el Real Soleca ahorita y la coordinación de la defensa, dieron una pelota larga en la cual el Real Salt Lake estaba a punto de dar un contragolpe y cometen una falta en contra de Guilabogui, y eso es lo que se está cobrando ahorita por parte de Rosendo.
1: Sí, efectivamente, fue una mano de Reggie Jackson que se cobra de inmediato. Por la derecha está Kobe Henry con Jetlin. Jetlin con la pelota, se la regresó a Kobe Henry. Está más atrás para Juanjo. Juan José Arias con el esférico. Está en el círculo central, el toque corto de primera para Guilabogui. ¿Qué hizo Guilabogui?
0: Dios mío. ¿Qué tiro de esquina?
1: ¿Qué tiro de esquina, no?
0: O no, seguramente creo que...
1: A ver, vamos sí, a tiro ver. De esquina, claro.
3: Menos mal que no le apuntó la portería, ¿eh?
0: ¡Qué barbaridad! ¿Qué hizo Guilabogui?
1: Desde
0: tres cuartos de cancha pegó un tiro directo hacia su campo, pero bastante desviado, que ni siquiera el portero, tanta potencia llevó, que ni siquiera el Rafa Cabral logró alcanzar esa pelota, porque todos estaban en el campo de Colorado.
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1: Va a cobrar Youssef Massis. Massis, balón al área, golpe de cabeza, y por poco llega el tanto. Ya estaba pitado.
0: Sí, pero no deja de ser una preocupación que pudo haber llegado el tanto de una jugada tan inesperada, por no decir otra cosa. No, ya había salido.
1: Ya había salido la pelota. Es un saque de puerta favorable al equipo de Utah. Nos acercamos a la finalización de esta primera etapa. En blanco el marcador, 42 minutos ya hemos recorrido.
0: Estas son jugadas de dudas que queda para el público, para nosotros, y ojalá sería bueno preguntarle qué quisiste hacer, por qué no, y a ver qué te explica.
1: Bueno, son las cosas que suceden en el rectángulo de juego. Se va a cobrar un saque lateral. El señor Mendoza dice que es favorable al equipo de Colorado. Se cobra de inmediato, sale desde el fondo Roger Cannon. Cannon con la pelota cruzó la línea que divide el campo de juego. Cortito para Aronson. Toques de primera, bien. Se equivocaron. Contraataca. Este es Sergi Soran desde afuera. Un tiro que no llega al arco. Pasó cerca de el arco, pero fue desviado, ¿no?
0: El Real Salt Lake roba una pelota, se encuentra una pelota en tres cuartos de cancha, se la dan a Sergi Solans, cruzadito el medio campo. Se da cuenta que el Colorado defensivamente está bien parado, porque era Guilabogui por la izquierda y otros tres y cuatro más que estaban llegando. Él intentó lanzar una pelota larga y sorprender al joven portero a Boudry, pero vamos, la actitud es una cosa, ¿no? La intención es otra. La técnica también, pero la intención me gusta, la actitud también. El hecho dice, bueno, no tengo posibilidades, la voy a hacer.
1: Aquí hay una falta de Youssef Massis.
0: Se quisieron agarrar ahí, Catrani se enojó muchísimo porque le cometieron la falta. Lo estaba jalando.
3: Es que lo agarra, pues.
0: Sí, es que lo jalaba y lo jalaba.
1: Aquí se disputa la pelota en el campo del equipo dueño de casa. El árbitro sí, no Sergi da la ley Solan de la ventaja.
0: No, Sergi Solan se encontró ahí otra vez en una falta y habla con Rosendo Mendoza, le da la mano y le dice tranquilos, ¿no? Cortó la jugada en salida.
3: Me gusta hablar mucho a Rosendo, ¿eh?
0: Sí. Y se tiró Sergi.
1: Sí, pero no.
0: A tratar de quitar la pelota con el pie de apoyo que venía atrás. Le tocó un poquito ahí a Massis, pero no pasó nada. No, era Ojo y Tirán.
1: Aquí la pelota es rechazada por parte de Colorado. La tiene Kobe Henry. Que dice el árbitro que vio un fuera de lugar. Se va a cobrar entonces. 44 minutos. Ya nos aproximamos a la finalización de esta primera etapa.
0: No hay como que tiene que aumentar bastante, ¿verdad?
1: No.
0: Cuando mucho un minuto o dos.
3: Unos tres minutos para dar.
0: El partido no ha sido trabado, te
1: no,
0: digan.
1: Ni un minuto. El árbitro, claro, el señor Mendoza, ándale, señala el centro del campo de juego y nos indica que ha terminado esta primera etapa. Concluyeron los primeros 45 minutos. No ha pasado nada. Cero para el Colorado Rapids, cero para el Real Salt Lake.
3: Pausa y volvemos con el análisis del medio tiempo en vivo acá en Latino.
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2: Bienvenidos amigos al medio tiempo. Están empatando sin goles el cuadro del Real Salt Lake ante Colorado. Figura Cabral, ¿eh? Sacó dos claritas, Willy.
3: Sí, definitivamente. Real Salt Lake tuvo suerte bajo la posición en la cual se encontraba el Rafa Cabral. Porque, bueno, aparte que estamos acostumbrados a que el Rafa pueda hacer ese tipo de jugadas, ¿no? Muy bien la portería resguardada por parte del brasileño, pero la actitud de Colorado es de un dueño de casa, de aquel que quiere ganar, aquel que quiere remontar ese marcador en contra.
2: Proponer.
3: Que tiene ahora jugándose las copas, la copa también, ¿no? Y propone, como tú dices. Colorado sabe que ahorita mismo, en estas circunstancias, está perdiendo la Copa de las Montañas Rocosas. Entonces, ese es uno. Yo creo que Real tiene dos objetivos. Una, la reacción en la Major League Soccer, y también devolver la Copa de las Montañas Rocosas a Utah después de 2 años que no los ha podido ganar. Entonces, ahí está la situación ahorita. Hay varias cosas que se están jugando en el momento. Y yo creo que este segundo tiempo va a ser completamente diferente, y ojalá sea para el Real Salt Lake, porque hemos visto que, por ejemplo, en el partido anterior, ¿no?, cómo habíamos salido con una reacción positiva ante León, pero luego en la primera jugada nos madrugaron y nos pusieron el gol que básicamente bajó mucho la moral.
2: ¿Anticipa cambios para la segunda parte comenzando?
3: Comenzando no, pero absolutamente creo que sí, los cambios se van a dar. Claro, no estamos perdiendo, pero tampoco estamos siendo mejores en el campo. Entonces, sí, hay una probabilidad, pero Pablo muy pocas veces acostumbra a hacer cambios, aunque sí ya nos ha sorprendido en una oportunidad haciendo cambios desde el vamos de la segunda mitad. ¿Puede ser?
4: Todavía no han aparecido hombres como en conjunto, ¿no? César Cani, Sergio Solans y Guilaboghi todavía no han tenido...
3: Claro, entre, como dices tú...
4: Un juego en conjunto,
3: ¿no? Entre ellos, claro. Pero si vamos al que menos ha participado, va a ser probablemente Sergio Solans, por la posición en que tiene, ¿no?
4: Ahora, la mitad de la cancha no ha incidido mucho en el partido también, ¿no?
3: Es que no tiene posición de pelota el Real Salt Lake.
2: Claro.
3: Por eso
2: claro.
3: Es que no vemos, como tú dices, no ha incidido en nada, porque la posición la tiene Colorado. Entonces, mientras ellos tengan la posición y nosotros no... No vamos a ver cómo están actuando. Ahorita no nos estamos dedicando no a crear, sino a quitar, a recuperar, porque Colorado se ha adueñado del balón y lo está haciendo muy bien.
4: Ahora ahí han habido jugadas muy peligrosas por parte de Minongu por la izquierda, pero afortunadamente no ha aparecido todavía Rafael Navarro, ¿no? Que es la carta de gol de su equipo.
3: Sí, exacto. Ni tampoco Sergi Solan, ¿no?
2: Me imagino que los ajustes se están haciendo en este momento, ¿eh?
3: Ah, claro. Para la segunda mitad va a ser completamente diferente.
2: Pausa y volvemos. Estamos en vivo, estamos en latino.
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2: Estamos al medio tiempo, estamos empatando sin goles allá en Denver ante el cuadro de Colorado. A ver, Willy, hagamos cuentas, estadísticas.
3: 66% de posesión para el Colorado, 34% para el Real Salt Lake. Han habido 9 aproximaciones de gol, tiros a gol, y de las cuales 7 han sido del equipo dueño de casa, 2 del Real Salt Lake. Disparos al arco, el Real Salt Lake no ha hecho ninguno. El Colorado, 3, ahí es donde apareció el Rafa Cabral. Si vamos a tiros bloqueados, también estos que van con dirección de arco, solamente 1, el Real Salt Lake ha bloqueado al Colorado. 263 pases ha hecho el Colorado, 147 el Real Salt Lake. Híjole, nos han hecho más de 100 pases que haya hecho el Real Salt Lake. Una efectividad de 90.9, diría 91% para el Colorado. Real Salt Lake, una nota desaprobatoria, 74.8. Tiros de esquina, 4-3 para Colorado, 1 para el Real Salt Lake, que es la única aproximación de gol que hemos tenido. Si vamos a los fueras de juego, en una oportunidad se encontró al Colorado Rapids, al Real Salt Lake en ninguna. La expectativa de gol por parte de los dos es baja, 0.6 para Colorado, 0.1 para Colorado. ¿Cómo? Eso vamos a ver más adelante. ¿Por qué tan bajo también la posibilidad de Colorado de gol? Salvada de los porteros, 3 del Rafa Cabral, ninguno por Baudry. Mientras que en un partido limpio, diría 15 faltas, 8 de Colorado, 7 del Real Salt Lake. Una sola tarjeta amarilla que se sacó a un jugador de Colorado y no tenemos tarjeta roja. La tarjeta amarilla fue para Oje Dirán en una falta que tuvo.
2: Pausa, es la última y a la vuelta en la segunda parte de este partido en vivo acá por Latino.
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12: Estamos a las puertas de la segunda parte. Vamos con las claves, caballeros. Comienzo contigo, Willy.
13: Bueno, hay que salir unos metros más adelante, señores. El Real Salt Lake está demasiado atrás. Si sigue así defendiendo tan cerca, creo yo que tarde o temprano puede venir el gol. Tener más la pelota es algo muy importante. No hace falta dominar, tener posición ni nada como lo está haciendo Colorado, pero si tienes un poquito más la pelota, yo creo que eso puede ayudar. Y también el ingreso de Diego Luna, si está disponible para ingresar desde el inicio, yo creo que podría ayudar un poquito más porque...

0: pone respeto en el campo y sabemos lo que puede hacer Diego. Entonces, eso es algo que tenemos que tener en cuenta. Sergi Solans tiene que aparecer más. Acompañar en jugadas a Sergi Solans, lo que dice Isidro, la asociación entre Gesarcani y Guilabogui para darle pelotas a Sergi va a ser muy importante. Y por supuesto, hay que aprovechar. Ya si Colorado tiene la pelota mucho, hay que atacarles a la espalda, hay que ganarles eso, ¿no? Entonces, Colorado está viniendo, hay que mandar pelotas en profundidad para que de esa manera podamos tener que sorprender y no depender del Rafa como lo estamos haciendo.
1: Hasta el momento. ¿Cómo va la liga, Isidro?
2: Muy bien, eso se lo digo en un momentito. Lo que quería acotar es que si no aparecen Sarkani ni Guilabogui, bueno, Guilabogui podría permanecer en la cancha, pero me inclinaría por que jugadores como Sábalo Yanice y por la izquierda ante la no tanta participación de Alexandro Catranis aparezca Juan Manuel Sanabria también para que avance sí. por ese costado, ¿no?
0: Ahora, Saba tendría que sacar a Jetlin o sacar a Cody Henry para que Jetlin vuelva a la posición del centro, cubrir la que está cubriendo Kobe, que lo está haciendo bien, y Jetlin, perdón, sacar a Kobe, poner a Jetlin en la posición de Kobe y Saba jugar por ese sector.
2: Es para involucrar más a Sergi Solans también en asociación claro. con Saba, que es muy movedizo. Y
0: ahora Luna puede entrar, seguramente Guilabogui está por ese sector, ¿no? Ahora sí. tal vez sacar a Guilabogui de ese sector, mandarle al otro lado y sacar a Gesarcani.
1: ¿No? O a Gesarcani. Muy bien.
2: Muy bien, así están las cosas. Están jugando otros encuentros también. Nashville gana 4-0 a Cincinnati. Ya prácticamente en el epílogo de este partido, mientras tanto Minnesota y Orlando empatan a 3 tantos, son encuentros que se están jugando al momento. Houston empata 0-0 con San José y todavía quedan un par de partidos más en esta fecha. Portland se enfrentará a Austin y San Diego recibirá a Los Ángeles Galaxy a las 8:30 de esta noche. Así están las cosas.
0: Houston, ¿cómo se está levantando? Houston ya desde hace 3 años está como que quiere levantarse, tomar el protagonismo también en esta conferencia, meterse en esa sección de los clasificados directos que no ha estado siendo hace años atrás. Ahora lo está haciendo, pero
1: segundo lugar,
0: No, sí.
1: Está fuerte.
0: Sí, Houston ha reaccionado estas últimas 2 temporadas y el Real Salt Lake se ha mantenido por ahí, pero este año estamos, y yo creo que después del el Mundial fue el causante de todo esto.
1: Ahora, lo de Vancouver, es segunda temporada que está ahí al tope.
0: Sí, Vancouver está bien, pero no está haciendo mucho en cuando llega al torneo internacional, ya que se metió en 2 oportunidades. La primera que llegó con, como te digo, a la final, llegó bien y termina la final siendo goleado 5, le metió Cruz Azul. Imagínate, en una final.
1: Sí, no. Papelón.
0: Papelón ahí del campeón de la MLS. De aquel que tú estás mencionando como si se está metiendo. 2 temporadas, lo está haciendo muy bien el Vancouver. Pero bueno, vamos a ver. Ahora, el Real Soleil, ¿cómo va a salir? Hay que aprovechar esta pausa. Seguramente Pablo aprovechó para hablar con sus jóvenes y decirles, no, que no basta el empate para salir del momento en que nos encontramos en la MLS y alcanza para lo que es la Copa, pero ahorita la Copa no es menospreciar la Copa de las Montañas Rocosas, es salir del mal momento que te encuentras en la Major League Soccer.
1: Tomando en cuenta que el próximo juego es en casa y es contra Suamín,
0: eso va a ser complicado, complicadísimo. Aquí en casa, o sea que hay que sacar el resultado. ¿Viste cómo nos jugaron allá? Allá nos dejaron tomar posesión la pelota, nos dejaron que nos divertamos, 72% de posesión y nos ganan 3. Nos metieron 3.
1: Sí.
0: Imagínate, ese es lo importante que es tener jugadores tan buenos como Min.
1: Efectivos, ¿eh?
0: Claro, como Son y ahí también tienen a muchos otros jugadores, ¿no? Como Buanga, por ejemplo, no dejar de lado.
1: Esos llegan al área con balón dominado y para adentro, ¿eh?
0: Claro, sí, sí, sí. Entonces, así nos ganaron en el partido, que fue prácticamente de los primeros después del Mundial, del retorno del Mundial, donde habíamos estado jugando bonito. Pero bueno, Colorado es otra historia. Ahora Real Salt Lake, que cada partido que se está jugando y que va a comenzar a jugar desde ya, va a ser una historia en la cual siempre vamos a repetir: carácter, otro momento, nueva oportunidad, levantar cabeza, y eso es lo que vamos a pedir ahora mismo también, ¿no? Ya están regresando al campo, vamos a ver cómo nos va en esta segunda mitad, señores.
2: No hay modificaciones, eso es lo que se nos reporta hasta el momento. Un encuentro jugado sin muchas fricciones, ¿no? Una tarjeta amarilla solamente, como ya lo dijo Willy, para Ojedirán, el único amonestado con la tarjeta amarilla. Arrancó la segunda etapa de este partido.
0: Señoras y señores, el Real Salt Lake que está empatando, la tiene ahora el Colorado Rapids. Va a salir Rob Holding desde la parte de atrás. Sergi Solans está cerca, abriendo el juego para que pueda salir por ahí Luke Williams, jugando para que pueda tomar la pelota Wayne Frederick. Frederick tiene, se arroja para quitar la pelota muy bien. Yunca, no es Juan José. El balón la tiene Gestarcani. Qué bonito hace pasar entre dos jugadores. Pablito que retrocede la pelota hacia atrás. Balón que está llegando para el Rafa Cabral. Se le acerca Rafa Navarro. Tiene que jugar para no... El Caliscán, que de inmediato juega larga para que pueda salir desde la parte de atrás Guilabogui. Cometen falta el Colorado en contra de Guilabogui. Balón a tierra, favorable al equipo de Utah, que ya la puso en movimiento. La tiene ahora Scobie Henry. Henry con la pelota, larga pelota aérea que está llegando al campo de Colorado. Estaban buscando la intervención de Sergi Solans, que se cae solito tratando de ir a buscar la intervención. Wayne Frederick la está dejando para que pueda tomar la pelota Ojedirán. Hacia atrás ahora lo está jugando Reggie Cannon para el portero Baudry. Baudry tiene, Adam Baudry con el balón, lo está jugando para Luke Williams. Luke Williams está rápido compartiendo la pelota con Wayne Frederick, que de inmediato suelta la pelota para que pueda tomar a Ojedirán. Amonestado, hacia atrás para Rob Holding en la media luna, llegaba a molestar por ahí, era nada menos que Guilabogui. Balón que sale por intermedio de Reggie Cannon, cruza la línea central, abre la pelota, la está recibiendo por ese sector Macís. Vamos a ver, ya salió la pelota y la ha sacado el jugador del Real Salt Lake, que está cobrando el Colorado Rapids. Está empatando el equipo de Utah 0-0. Más adelante veremos cómo nos va a ayudar en la tabla de posiciones. Y terminamos así, va a recibir la pelota Wayne Frederick. Tiene la marca de Gesarkani. Gesarkani no se le despega, abre un poquito Frederick, tenía cerca a Ojedirán, prefiere jugar hacia atrás con Rob Holding. Holding que pide a sus compañeros que se abran. Tiene la pelota Reggie Cannon cerca. Holding abre la pelota por la izquierda. Balón que recibe Luke Williams. Luke que lanza buscando la intervención por ahí de Georgiou Minangu. Pero qué bien Kobe Henry escoltando a su compañero, el Rafa Cabral. La pelota ha salido fuera. Balón que pertenece en salida al equipo de Utah.
2: Son los dos primeros minutos de esta segunda etapa. Todavía no hay jugadas de peligro en los dos arcos. Aquí está el Rafa Cabral despejando y ya en busca del primer ataque, pero no se produce. Todavía se juega en el área del Real Salt Lake.
0: Sam Yunca tiene la pelota para Guilabogui. Yunca que va a sacar larga el balón buscando la intervención por ahí de su compañero que está corriendo. Qué bien estaban buscando a Sergi Solnes. Aparece la pierna de Rob Holding para mandar la pelota al otro sector. Y estaba llegando por ahí el portero Adam Baudry. Ahora está jugando para que salga con Luke Williams. Cerca por el otro sector está Miguel Navarro. Navarro está compartiendo la pelota, lo está haciendo con Wayne Frederick. Este juega con Ojedirán, ya perdieron la pelota. Pablo recuperó, cuidado. Sergi se equivoca, la deja complicada para Guilabogui. Hay falta peligrosísima de Rob Holding, que se arrojaba cuando Guilabogui estaba llegando. Lo van a pintar de amarillo. Falta, señoras y señores, tiro libre directo al arco del portero Adam Baudry.
2: Sí, una jugada que refleja un peligro. ¿Qué pasa con el árbitro Mendoza que pide el alejamiento de los jugadores? Se barrió fuerte ahí Rob Holding, bien merecida la tarjeta, aunque no llegó a lastimar a Morgan Guilabogui, que cayó aparatosamente. Eso es quizás lo que reclama Rob Holding.
0: Y todo se ocasiona de una mala jugada de Sergi Solans, que obliga a Guilabogui a adelantarse, a correr un poco, y también hace lo propio ahí Rob Holding para tratar de cortar en esa jugada.
1: Lo que pasa es que llega el balón, pero se pasa llevando las piernas del jugador.
2: Ajá.
0: Sí, llegó peligrosamente. Así es.

0: llegó peligrosamente, y peligroso también es el tiro libre que favorece al equipo de Utah, porque está a unos 3-4 metros fuera del área grande, casi de manera directa cerca de la media luna. Vamos a ver quién lo va a cobrar. Ahí están dos hombres que tienen fuerte la pierna, pero Pablito ya se apoderó del balón, también está cerca Catranis. La barrera está ahí, para que tenga una idea, al borde del área grande, en mitad de la media luna del área grande. Vamos a ver si Pablo o quien tire la pelota se anima a mandar de manera directa, sorprender al jovencito Adam Beaudry.
1: Gran oportunidad, ¿no? Que gran se le ha presentado.
0: Exacto. A Pablo. Porque Pablo, me parece, 1, 2, 3, 4 jugadores en la barrera. El cocodrilo lo va a hacer ahí Paxton Aronson. Pablo para su izquierda. Balón que viene, hace golpear en la barrera. Se le encuentra Pablo otra vez en la barrera, en el segundo rebote de Pablo. Estaba llegando por ahí Giorgio Minangu. Rafael que recibe, se hace un autopase, pero ya llegan a escoltar la pelota entre Pablo y Juan José Arias. Vamos a ver, el señor Rosendo Mendoza ha pitado
1: falta.
0: Vamos a ver si ha cobrado falta. La pelota golpeaba en la mano de Rafael Navarro. En el segundo intento se la encontró nuevamente por ahí también Pablo Ruiz. Pero el balón lo tiene nuevamente Rob Holding, abriendo por la izquierda. Va a salir Reggie Cannon. Ya cruzó la línea divisoria. A la marca estaba llegando Catranis por ahí. Balón que tiene en la parte de atrás nuevamente el recién amonestado Rob Holding. Todavía en su propio campo. Ya llega Sergi Zona a poner un poquito de presión. Suelta la pelota. Cabezazo de Kobe Henry. Pero qué bien el pase lo hace para Junca. De inmediato jugaban con Caliscan. Junca y Caliscan. Ahora estaba recibiendo Guilamogui, que pasa para que pueda salir por ese sector Catranis, que la deja para Junca. Juan José Arias se equivoca en la salida, pero estaba atento Junca para poder solucionar el problema. Ahora Arias, que recibe la parte de atrás, suelta la pelota. Balón que llega al campo de Colorado. Estaba llegando para cortar en esa jugada el Colorado por intermedio de Reggie Cannon. Vamos a ver. Otra vez Reggie Cannon tiene la pelota. Están pidiendo que jueguen por el centro. Está recibiendo por ahí Hamzat Odeghedirán. Va a dejar para que juegue Loic Williams. Williams juega rápido para Wayne Frederick. Frederick contra la marca de Cesar Cani. Deja la pelota para Loic Williams, que de inmediato juega por el centro para Rob Holding. Todavía en su propio campo el Colorado. Devuelve para el español Loic Williams. Hacia adelante para Wayne Frederick. La marca es de Jetlin, que metía un empujoncito. Y el árbitro está atento. ¿A quién va a pintar de amarillo? Al que tiró, no, al que tiró la pelota, me parece. Va a pintar de amarillo a un jugador del Real Salt Lake, a Cesar Cani, porque tiró la pelota.
1: ¿Cómo se la ganó, no?
0: Sí, sí, la pelota estaba, ya había parado el árbitro y la tiró porque querían sorprender. Se ganó una tarjeta típico de su edad, de Cesar Cani. Jovencito, tiene que aprender. Paxton Aronson retrocede para Reggie Cannon. Entre cuarto de cancha, más atrás, cerca del área grande, estaba recibiendo Rob Holding, que va a jugar con Loic Williams. Este va a jugar para Wayne Frederick. Frederick avanzando por la izquierda. La marca ahora es de Cesar Cani. Lo persigue Cesar Cani, cruza la línea central. Kobe Henry, cuidado, dejó su puesto. Balón que está ingresando Georgie Minangu. Saca el centro, pero qué bien aparecía Caliscan para cortar esa jugada. Ahora otra vez se recupera por ahí. Era nuevamente Kobe Henry, saca la pelota para Cesar Cani, no alcanza. Complemento en la salida. Jetling buscaba a Sergi Solans. Cae el español pidiendo falta. Dice que su compatriota Loic Williams no le había hecho nada. Se abre la pelota por la izquierda. Por ahí está recibiendo Reggie Cannon. Todavía en su propio campo. Cruza la línea divisoria. Estaba jugando por ahí ese balón. Vamos a ver. Miguel Navarro. Balón que tiene ahora el equipo de Colorado. Cometieron una falta en contra de Rafael Navarro. Lo había hecho Kobe Henry. Rosendo Mendoza le dice que se levante.
1: Sí, le dice que se levante porque el árbitro estaba ahí a tres pasos de la jugada, ¿no? Cayó aparatosamente el delantero brasileño, pero no fue para tanto.
0: Tiene el balón Wayne Frederick. Trata de buscar a Georgie Minangu. Llega Pablo para la marca, pasa de largo. Ahora está recibiendo por ese sector Odeghedirán. Balón hacia atrás para Rob Holding. Están en campo del Real Salt Lake. Holding busca filtrar la pelota. Lo hace para que tome por ahí, por ese sector. Estaba llegando Macís. que deja la pelota por la derecha, se ha proyectado, cuidado, Masí saca el centro, se le encuentra el Colorado, dejan ahí, Miguel Navarro quiso pegarla de media vuelta dentro del área, no la pegó, ya perdieron la pelota, Real Soleil tiene que sacar como sea, buscan ahí, se hace un autopaso por ahí, Sergi Soles está corriendo junto a la marca de Luke Williams, se arroja el otro español para sacarla fuera, saque de manos para el equipo de Utah.
1: Defendiéndose el Real Soleil ahí en ese intento de contraataque, Sergi Soles muy solo, pero trató de hacer lo que más pudo para quedarse con la pelota, desafortunadamente la perdió.
0: Kobe Henry estaba pasando para Aidan Hesarkani, Hesarkani que trata de meterse la marca ahí de Frederick. Ahora Minongu que recibe la pelota, Pablo frente a Minongu, deja pasar la pelota y lo hace para Miguel, para Navarro, que bien se arroja Calis Khan para quitar la pelota en el medio campo, pero sin embargo se le encuentra el Colorado nuevamente, Wayne Frederick. Están jugando, lo está haciendo por ahí Miguel Navarro, el venezolano. Abren por la derecha, Paxton Harrison que recibe la pelota. Se va a internar por el centro, está dejando nuevamente para Miguel Navarro. Ah, ya va, está buscando larga la pelota para que pueda llegar el otro Navarro, el brasileño delantero. Pero primero llegó el otro brasileño, arquero del Real Soleil, que ahora la está pasando para Calis Khan, que de inmediato está abriendo larga para Jetlin, que controla en el centro. Manda el balón ahora para jugar con Hesarkani, que recibe la pelota. Tiene que retroceder para que juegue Juan José Arias con Calis Khan. El alemán tiene la pelota para el equipo de Utah. Junca que recibe por la izquierda. Vamos a ver, se mete Junca, sigue Junca. Le cometen falta, cae el piso el árbitro Navarro. Mendoza dice que siguen, que sigan nada más. La tiene ahora Ojedirán. Abre por la derecha, vamos a ver. También por ahí estaba llegando Masís. Deja la pelota por el centro otra vez para que puedan jugar y salir por intermedio de Miguel Navarro. Ahora ya este es Luke Williams. Luis que está dejando para Navarro. Miguel que juega la pelota por el centro. La tiene nuevamente el equipo dueño de casa. Paxton Aronson. Aronson se interna por el centro. Deja para Navarro, el venezolano. Va a dejar la pelota para que juegue Wayne Frederick, que recibe por la izquierda. La pide Minongu. Minongu con la pelota, la marca es de Jenning. Está filtrando el balón por la izquierda para Navarro. Saca el centro, parece Kobe Henry para meterse ahí. Tiro de esquina que favorece al Colorado.
1: Bueno, ahí está Kobe Henry de nuevo, arriesgando el físico y mandando esa pelota al tiro de esquina. Es el mejor elemento en la saga del equipo de Utah. Uno de los que no está aportando absolutamente nada es Hesarkani. Listo para el cambio, Hesarkani.
0: Vamos a ver qué pasa, señoras y señores. Se ganó la tarjeta amarilla Aidan Hesarkani.
1: Y no ha aportado gratis mucho al encuentro también.
0: Sí. William. Va a cobrar ahora Joseph Masis frente a la pelota, el número 88, francés. Joseph Masis, balón aéreo bastante cerrado, golpe de cabeza, dentro.

0: Decía Reggie Cannon para meter el cabezazo. Y adentro vino el primero, gana Colorado.
1: Muy bien, el cobro respectivo desde la esquina izquierda. Fue al segundo palo donde apareció Reggie Cannon. Apareció así sorpresivamente. Y ya internado en el área chica, envió un cabezazo como se debe hacer, ¿no? Directo al piso. No pudo hacer nada el Rafa Cabral. No, no, fue nada, al ángulo nada. Inferior izquierdo del portero brasileño, que por más que se arrojó, pues no llegó al balón. Ahí faltó cobertura sobre el jugador que entró de una forma no programada, ¿no? Desde la derecha, directo, a hacer contacto con la cabeza. 1-0, gana el equipo de casa.
0: Y lo celebra de una manera airada. Fue de un pato. Pidió a sus compañeros que nadie se le acerque hasta que él llegue al banderín del córner. De una patada lo voló como 5 metros y otra patada al tablero que tiene ahí, y recién a celebrar con sus compañeros.
1: Violento, ¿no?
0: Violento, exacto, de una manera airada.
1: Vamos a ver. 1-0 es el marcador. Reggie Cannon, el autor de este tanto. Algo está chequeando el VAR.
0: Sí, eso estoy viendo.
1: Algo está chequeando el VAR.
0: Estamos viendo que no sacan la pelota por alguna razón. Están chequeando algo. O sea que si están chequeando es por algo.
1: Sí, sí, sí.
0: Si están chequeando es por algo.
1: Quizás algún agarrón ahí en el área, algún contacto.
0: ¿No? Sí. Gol.
1: Sí.
0: Dice que es gol.
1: Lo confirmó.
0: Algo estaban chequeando. Pero bueno. Algo que no vimos nosotros. Señoras y señores. Entonces el Colorado consiguió el gol del tiro de esquina, un cabezazo. Balón que tiene el Rafa Cabral desde la parte de atrás. Ahora sí, vamos a ver, Real Salt Lake tiene que mostrar otra cara. La tiene Calistán, lanza larga esa pelota. Y Matthew Wells le pedía concentración a sus jugadores. Hizo la muestra clara de las manos a la cabeza, mostrando ahí los dedos, diciendo concentrados.
1: Se vienen dos cambios, uno de ellos, le adelanto, es Diego Luna.
0: Tendría que entrar cuando ya hemos llegado al minuto 15 de la segunda mitad. Lo está ganando Colorado por 1-0.
1: Efectivamente, la pelota se la juega en la mitad de la cancha. La tiene el equipo de uniforme oscuro por el sector izquierdo. Por ahí aparece Frederick. Balón enviado para adelante, Kobe Henry, se la regresa al Rafa Cabral. El Rafa saca de inmediato, balón a la mitad de la cancha. Llegó a la pelota ahí en primera instancia Rob Holding. Ahora quien se hace del balón es Williams. Se adelanta Cesar Cani, el toque al centro para Pablo Ruiz, el toque de primera, pero sin mirar. Y
0: falta
1: de Guilabogui. Tarjeta amarilla.
0: Le dice 4 veces te he perdonado. Le señala con los dedos. 1, 2, 3, 4. Le dice Rosendo Mendoza a Guilabogui y le mostró la tarjeta amarilla.
1: ¿La merecía a tu criterio?
0: Jugada futbolera, pero ahora te digo que Rosendo nunca nos ha ido bien.
1: Muy bien. Se van a producir las modificaciones. Ahí lo vemos a Pablo Ruiz y el otro es Juan Manuel Sanabria. La pelota se la juega en la mitad de la cancha. La tiene Luis Williams, el español, cruzando a campo contrario. Por la izquierda la pide Frederick. De nuevo para Williams. Retrasa el juego. Se la dio a Rob Holding. Mira por la derecha, pero adelanta la pelota. El toque rápido por parte de Miguel Navarro. Por la izquierda está Frederick. Reddick juega al centro. El pase atrás lo hizo para Luke Williams. Williams con la pelota, cortito. Ahí el balón para Ojedirán, que juega desde hace algunos minutos atrás con tarjeta amarilla. Ojedirán con la pelota, busca la derecha, juega un poco atrás con Rob Holding. Holding a la izquierda, el pase para Williams. Williams con Frederick. Frederick se encontró a Yedlin de casualidad. El árbitro dice que es tiro libre. Infracción, tiro libre favorable al equipo de Colorado. Veamos si se hacen los cambios, todavía no. Sigue el juego. La tiene ahora Luke Williams. Williams con la pelota. El balón en profundidad. Va a llegar, va a llegar, va a llegar. Aaronson. Media vuelta, Aaronson. Rechaza Yunca fuerte. La pelota se va fuera de la cancha. Es saque de manos. Favorable el equipo de Colorado. Otro intento de los Rapids.
0: Sí, pelota larga, cruzada para que pueda llegar Paxton Aaronson. La marca ahí de Yunca no lo permitió dominar bien la pelota después de que bajó el balón. Y ahí...
2: los cambios.
0: Sí, bueno, entonces sale Cesar Cani, entra Diego Luna, Jetling y Sanabria. Okay.
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0: Entonces pensé que Pablo iba a perdonar la jerarquía de Jetling, cambiándolo de posición y sacando a Kobe Henry. No, él respeta el formato que está jugando, deja a Kobe Henry como central y pone a Sanabria en la posición de Jetling que estaba jugando.
2: Y Kobe está jugando muy
0: claro,
2: bien,
0: lo está haciendo bien.
1: Mientras tanto, atacaba. Aquí ataca Rafael Navarro. Juega por la derecha para Aaronson. Va a levantar la pelota, va a disparar a Aaronson. Aaronson en el área. Va a sacar ese balón. Juega por el costado derecho con Masip. Engacha por dentro. Ya perdió sorpresa este ataque. Ahí Guilabogui se chocaba con Reggie Cannon. La pelota llega a los pies de Rob Holding. Holding con la pelota. Adelanta para Masip. Masip con Holding. Este con el portero Budry. Budry en la media luna. Toca corto. Sale jugando por la izquierda. Aquí está Frederick, el trazo de primera, pierden el balón, lo tiene Guilabogui, toca para Diego Luna, Diego Luna, no llegó a Sergi Solans, que fue resbalando, tocó de primera Diego en su primera intervención, la tiene Holding, abre por la derecha, ahora es Aaronson Paxton, atrás el pase para Masip, juega al centro de la cancha con Miguel Navarro. Aaronson con el balón. Atrás para Rob Holding. Holding con la pelota. La pisa con la izquierda. La envía para adelante. Pero ahora se juega por el costado izquierdo con Wayne Frederick. Frederick, el trazo de primera por parte de Miguel Navarro. Para nadie. Está Yunca. Y le deja la pelota al Rafa Cabral. Llevamos ya 65 minutos tiempo corrido en este partido. 1-0 el marcador.
2: Oye, Willy, Guilabogui se pierde el siguiente juego debido a acumulación de tarjetas.
0: Sí, estaba en la cuerda floja Guilabogui.
1: Aquí la tiene. Aquí la tiene Pablo Ruiz. Abriendo por la izquierda. Para Catrani. Se engancha por dentro el Greco. Jugó con el Rafa Cabral. Cabral con la pelota. Se salió del área. Cabral envía el balón para adelante en busca de Sergi Solans. Corre, corre, corre Sanabria. Ahí se equivocó el portero. Diego Luna la tiene. Se va el español Sergi Solans. Solans ya frente a tres. Juega a la derecha para Sanabria. Va a levantar la pelota. Uy, se equivocó. Juan Manuel se la regaló prácticamente a Masip, que sale jugando. Falta sobre Masip. Tiro libre favorable al equipo de Colorado.
2: Y que descanse sí, la María.
0: Es el problema. Tenemos bastante la posición de la pelota y... No, esa no es para María.
2: El reclamo.
0: Ah, por eso, por eso. Por eso se gana la tarjeta María.
1: Enfrenta al árbitro. Pero quedó pintadito Caliscán.
0: Ojo que tengo que ver porque... para ganar la Copa de las Montañas Rocosas... El que tiene la igualdad en goles se lleva. Con esto, con este 1-0, Colorado sumaría 2 goles, los mismos 2 que ha sumado el Real Soleil.
2: Pero el que tiene la copa
0: se queda de la copa con Colorado.
1: Sale desde el fondo. Ahí Luke Williams envía el balón para adelante, golpe de pecho. Ahora por la izquierda avanza Frederick, balón en profundidad en busca de Minongu, que no ha aparecido en la segunda etapa. La tiene Pablo Ruiz. Pablo Ruiz. Con Yunca la adelantó, falta. Bien. El árbitro dice que siga ley de la ventaja, pero no va a llegar Sergi Solans. El portero Adam Budry se queda con la número 5. Un choque ahí
0: falta
1: entre
0: de concentración del
1: Catranis.
0: Mucha falta de concentración en el Real Soleil. Adelantan mucho la pelota. No están atentos. A ver, ahora la falta en contra, o ¿a quién van a cobrar?
1: Este favorable a Colorado.
2: Pero los dos van al balón, ¿eh?
0: Sí. Pero vuelvo otra vez, no estamos concentrados. No hay concentración en el Real Soleil. Están pensando en no perder, más que en querer ganar, me da la impresión.
1: Va a sacar el arquero Adam Boudry. El tiempo sigue su marcha. 68 minutos tiempo corrido en este encuentro. La pelota la tiene el equipo de Colorado. Ahora la perdieron porque la recupera Caliscan. La tiene Sanabria ahora. El toque corto ahí para Kobe Henry. Se va Henry con Diego Luna. Diego Luna con la pelota jugó por dentro para Sanabria. La perdió. Sale desde el fondo. Ahí va Luke Williams jugando por la derecha con Paxton Aronson, que cruzó la mitad de la cancha. Busca el lado derecho. Va a levantar la pelota directo al área. Y se la perdió Rafael Navarro. La mandó por encima del arco. Luego de que el Rafa Cabral había salido a la cobertura, se encontraron los dos jugadores brasileños. Saque de puerta favorable al equipo de Utah.
0: Qué bien cómo la controla ahí Navarro. El buen pase de Paxton Aronson la logra bajar. Híjole. Y Kobe Henry viene cubriéndolo por atrás.
2: Él la saca.
1: Sí. Corner, ¿no?
0: No, lo impide a Navarro. Y Navarro hasta está pidiendo
2: tiro de esquina, porque se ve en la jugada.
0: Se,

0: Cancha, Kobe Henry, saque de manos.
1: Oh, lo quiso quitar Luna. Luna metió el pie como para, y ahí Rob Holding. Ja, si fuera jugador del Real Salt Lake, por lo que hizo Holding, ponerle el pecho, prácticamente lo pecheó a Luna, lo pinto otra tarjeta amarilla.
2: Claro.
1: Sí, pero no es jugador del Real Salt Lake.
0: Entonces no pasa nada.
1: No pasa nada. Holding hizo que Luna, ¡pam!, le metió el hombro, prácticamente lo pecheó.
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1: A ver.
0: Philip, número 32 por Macis.
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1: También hay otro cambio, ¿no? Porque vi que estaba saliendo Paxton Aronson, ¿o no?
0: No creo.
1: Yo creo que no, ¿no?
0: No,
1: entonces no era. No sé, Philip.
0: Philip ingresó en sustitución de Macis, el número 88, francés. Se va a cobrar el tiro libre favorable al equipo de Colorado. Se lo hace de inmediato. La tiene Williams. Jugó atrás para el portero Budry. Recorremos ya 71 minutos en este partido. El marcador es 1-0. La tiene Diego Luna. Caliscan, Diego Luna de nuevo. Engancha por dentro. Se le entregó a Sanabria. El toque para Diego Luna. Bien el intento, pero no llegó a fructificar. La tiene Pablo Ruiz. Balón en profundidad. Ahí va.
1: Se demoró
0: Catrani. Esperó que la pelota abandone el campo de juego. Se perdió una gran oportunidad, Willy.
1: Bien abrió la pelota Pablo por el lado izquierdo. Y Catrani esperando el momento. Bueno,
2: debut aquí, ¿eh?
1: Debut de Gasquet.
0: Por Pablo Ruiz.
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0: Entonces, Gasquet, jovencito, ingresó con el número 25. Aquí la pelota la tiene el portero Adam Budry. Un empujón, pero el árbitro dice que sigue el juego. La tiene el conjunto de Colorado, saliendo con Reggie Cannon. Aquí está Cannon con la pelota. El toque para Paxton Aronson. Se avanza por el costado derecho. Toca el conjunto de Colorado. Ahora avanzando por el lado de la derecha con Aronson. Balón en profundidad. No llegó. Mira un gol. La pelota se fue fuera de la cancha. Saque de puerta favorable al Real Salt Lake, que va en busca del empate.
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0: Catrani con la pelota, despeja Junca. La pelota queda todavía en posesión del conjunto dueño de casa, pero la pierde. La tiene ahora Juan Manuel Sanabria. Corre Sanabria, cruz a la media cancha, se va Sanabria, círculo central, lo superó, balón en busca de Diego Luna, pero no, muy dividido, no la alcanzó Diego. Sale desde el fondo Reggie Cannon. La tiene Aronson, juega por la derecha, el pase ahí por ese costado de la cancha. La tiene Rob Holding a la izquierda para Williams. Williams avanza en el primer cuarto de cancha. Se va a refalta de Sergi Solan sobre Williams. De español a español. Tiro libre favorable al equipo de Colorado. 73, casi 74 minutos en este juego.
1: Lo va a pintar de amarillo ahorita. Está Rosendo a todos los del Real Salt Lake. Marcándolos.
0: Aquí interrumpe la jugada Kobe Henry. Ante la intervención de Georgie Minondu, va a sacar la pelota desde un costado Miguel Navarro. Rechaza fuerte Kobe Henry.
1: Bien.
0: Sergi Solan, Diego Luna, protege el balón. Parecía falta, el árbitro dice que sigue el partido. Por la izquierda está Sanabria con Diego Luna. Sanabria de nuevo atrás. El pase para Gasquet. Jugando con Caliscan. Abriendo por la izquierda, la tiene Junca. Junca, atrás, el pase. Catrani la recibe, pegado a la raya. La tiene nuevamente Junca. Jugando para Gasquet. Adelanta para Diego Luna.

0: Busque de nuevo Diego Luna. Triangulación. Ahí para Sanjung. Cala izquierda para Catranis. Levanta la mirada, pero no hace el pase. La tiene Diego Luna. Se la quitan limpiamente y no la puede recuperar. Ahora sí, se va, se iba. No hay falta, dice el árbitro cuando caía Morgan Guilabogui. La pelota llega a los pies del portero, que la domina y por poco la pierde, pero logra rechazarla fuerte. Ahora se juega en la mitad de la cancha Guske con el balón. Envía de primero el pase por la derecha. Ahí la tiene Juan Manuel Sanabria. Sanabria con la pelota. Ya viene el doctor Willy Barrueta. El balón lo tiene Noel Caliscán. Diego Luna, balón en profundidad. Sanabria, golpe de cabeza. La tiene Sergi Solan, no logra disparar bien. Intervinieron dos jugadores en la defensa de su equipo. Me refiero a dos jugadores del equipo de Colorado. No pasó nada en esta jugada. 1-0 continúa el partido.
1: Real Salt Lake ha reaccionado un poquito más. Cuidado que nos vayan a tener el contragolpe ahí, pero Real Salt Lake ha reaccionado un poco más después del 1-0. El ingreso de Diego Luna le está dando un poquito más de movilidad. No podemos decir mucho todavía sobre Guske, que ha tenido unas cuantas participaciones. Pero bueno, la tiene ahora en salida el equipo dueño de casa, el Colorado. Lo está haciendo por intermedio de George Minongu. Abriendo por el otro sector, Paxton Aronson tiene la pelota, la está pasando para Reggie Cannon, el autor del gol. Participa Philip con la pelota, devuelve para Reggie Cannon. Se mandó un golazo de cabezazo, es el 1-0. Recibe Miguel Navarro, la marca de Sanabria. Navarro sigue, llegaba Sergi, hacen soltar la pelota. Luke Williams está dejando para Rob Holding. Holding con la pelota, va a abrir por la derecha. Ya lo está atendiendo por ahí, otra vez en salida. Philip. Paxton Aronson, ya le cubren dos jugadores, sacan la pelota, hicieron que perdiera, la tiene Sanabria, filtra la pelota para Sergi Sola, pero se adelanta Rob Holding para quitar la pelota, ahora la está jugando con Luke Williams, que abre por la izquierda para Giorgio Minangu, que va a cruzar la línea central, la pelota que se metió al campo del Real Salt Lake, Pablo está indicando que cuidado, Navarro está metiéndose por el centro, Miguel, perdón, era el delantero brasileño. Ahora Caliscán comete falta. Ahí Rafael Navarro en contra de el alemán Caliscán. El señor Rosendo Mendoza dice que el balón pertenece al equipo de Utah.
0: Atencio. Va a ingresar Atencio en sustitución de Wayne Frederick.
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1: ¿Quién es? ¿Josh Atencio? No. Vamos a ver, Colorado está ganando y se está adueñando de la Copa de las Montañas Rocosas, señoras y señores. Balón que tiene Diego Luna para Sam Junca, jugando por el centro. Por ahí está Juan José Arias, el colombiano, juega para Luke Gasket. Para Luna, que está por el otro sector, se va a internar por el centro. Luna, tiene cerca Gasket. Pero va a jugar él abriendo el campo para Kobe Henry. No, está recibiendo Arias. Ahí está el colombiano para el Real Salt Lake. Lanza la pelota aérea buscando a Guilabogui. El cabezazo de la zona defensiva. No se le encuentra Sanabria. Pero llega Arias a empujar y a cometer falta, dicen. Y Rafael Navarro había caído. Ahora deja la pelota para que puedan jugar desde su propio campo. El Colorado, Miguel Navarro abre la pelota, se equivoca, ahora sí la tiene Sergi, retrocede Diego Luna, que apenas la controla, tiene cerca Gasque, el balón la tiene nuevamente el pequeñín Diego Luna, juega para Kobe Henry, Henry con la pelota, abriendo por la derecha para que pueda llegar por ahí Arias, era ahora la pelota para Navarro. Gasque se equivoca, tropieza, no me digas que lo vas a pintar por eso,
0: se tropezó
1: el jugador del Real Salt Lake cuando iba con el jugador Navarro. Y ya lo pintan. Ay, Dios mío.
0: No. Pero qué árbitro, ¿no? Ya tiene algunos años.
1: Te dije, con este siempre nos ha ido mal.
0: Bueno, ahí está la tarjeta amarilla. Inmerecida para
1: Gasque, porque él corría detrás y por un error se queda la pierna de Navarro. Ahí lo pisa y ahora le cobra tarjeta. Balón que viene hacia atrás para Rob Holding. Abriendo por la derecha. Reggie Cannon que tiene, Luna se le acerca, abre el balón por la derecha, está recibiendo a Philip, que se va a internar por el centro, hombre que ingresó en la segunda mitad, abre el juego por la izquierda, buscando a George Minangu, La marca es de Kobe Henry. Kobe Henry, Minongu, se abre. Minongu lo persigue. Se va a internar, pero ya llegaba. El centro no la alcanza. Corta muy bien en esa jugada, pero se la encuentran nuevamente. Cuidado, Philip, con la pelota. Se rechaza la zona defensiva. Luna, que se encuentra con el balón. La pelota sale fuera. Ahora pertenece nuevamente... ¿A quién?
0: Se vino un cambio. Sí, a Colorado. Se vino un cambio. Sábalo Yanice ya está listo para ingresar.
1: Mete toda la carne al asador. Está metiendo toda la carne al asador.
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1: Catranis entonces ha salido. Sábalo Yanice tiene el balón ahora. Philip. Navarro, Miguel, Paxton Aronson lo está persiguiendo por ahí. Caliscán quitó, Junca que viene, Luna que recibe rápido para Caliscán. Vienen a la marca 3 y 4 jugadores para quitar la pelota. Ahora Gasque, joven del Real Soleil que está debutando, deja la pelota para Kobe Henry que está jugando muy bien. Henry con la pelota retrocede un poquito para Juan José Arias. Arias que deja para Caliscán. Junca que recibe, por ahí tiene ahora Sanabria, saca la pelota, está buscando a quién, nadie, primero está llegando el portero Adam Beaudry para hacerse del balón. Balón que está llegando por el centro, primera participación por ahí de Atencio. La tiene Reggie Cannon, Reggie Cannon con la pelota, manda por el centro para Miguel Navarro, el venezolano. Va a abrir el juego por la izquierda buscando a Giorgio Minangu. Se está metiendo por la izquierda. Ahora Rafael Navarro se adelanta por ahí. Sanabria era para quitar la pelota. El colombiano Juan José Arias. Tiro de esquina.
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0: Se prepara Aronson para cobrar ese tiro.
1: Nos hicieron el gol de tiro de esquina. Vamos a ver. El que había dado la asistencia ha salido. Joseph Massis había mandado un tiro perfecto para la cabeza de Reggie Cannon. De Reggie Cannon. Ahora Paxton Aronson va a cobrar ese balón aéreo. Bastante cerrado, el Rafa Cabral con los puños lo saca, está corriendo Philip para tomar el balón, la consigue fuera del área. Philip que manda hacia adentro con el pecho, Guilabogui corre por ahí muy bien Gasque, pero se recupera bien el Colorado. La verdad, Colorado está muy bien, así que va a jugar Reggie Cannon jugando por la izquierda. Por ahí está Ojedirán amonestado. En la media luna está el portero Adam Beaudry. Rob Holding jugando con Reggie Cannon que manda hacia adelante, va a cobrar falta. ¿Sí? Cualquier toquecito, empujoncito, te cobra el señor Rosendo Mendoza.
2: Y lo que ves en Colorado es que no sufren atrás, ¿eh?
1: Sí, no sufre porque no hacemos daño, no. La verdad, estamos totalmente perdidos, señores. Luna ha entrado a ponerle un poquito más de ganas de tocar el balón, pero complicado, veo difícil. La tiene ahora el Colorado en salida. Miguel Navarro abre buscando a Giorgi Minongu, se le acerca Kobe Henry que quita la pelota. Qué bien Kobe Henry, segunda distancia, pero que estaba llegando ahí Luke Williams. Sale fuera, va a cobrar Juan José Arias. Arias que retrocede la pelota para que pueda tomar por ahí el Rafa Cabral. Se le acerca Rafael Navarro, juega rápido con Junca, se equivocó, regaló la pelota, la encontraba Reggie Cannon que abre para Phillips, se mete Reggie Cannon, va a sacar el centro, Navarro que está pidiendo, va a sacar la pelota, se golpear en la humanidad de Junca, sale fuera, tiro de esquina y está pidiendo penal con Reggie Cannon.
2: Si hay VAR, cuidado, ¿eh?
1: Pero vamos a ver. Uy, no. Me parece que llega al pecho primero. Pecho. Ah, sí.
0: Sí,
1: llega
0: sí.
1: Al pecho y va directo a la mano que saca afuera. Va a cobrarse el tiro de esquina, no hay nada. Se va a cobrar el tiro de esquina. Otro tiro de esquina para Colorado, señoras y señores.
0: 84 minutos, tiempo corrido. Va al cobro Miguel Navarro, el venezolano, con el número 29.
1: Se están quedando con la Copa de las Montañas Rocosas y vamos a ver con este resultado cómo está el Real Soleil, que el árbitro dice juega en pelota boleadita. Sale Rafa Cabral, no encuentra a Kobe Henry con la cabeza. Se le encuentra Diego Luna, pero corre Paxton Aronson. Ahora Duke, que saca la pelota. Está corriendo Guilabogui. Vamos a ver, puede venir el contragolpe por el centro. Está Sergi. Está Guilabogui, que se demora. Que bien se había recuperado por ahí Philip para llegar y quitar la pelota. No sueltan la pelota rápido. Luna estaba por el, metiéndose por un lado. Por el centro estaba Sergi Solan. Qué barbaridad, esa falta de concentración. Y Guilabogui caminando. La tiene nuevamente esa pelota Ojedirán para Reggie Cannon, que va a abrir por la derecha. Philip, que recibe. Philip con la pelota. Otra vez para Ojedirán. En movimiento Miguel Navarro. Hacia atrás para Williams. Luke Williams va a abrir para Georgie Minongu. Está corriendo para Atencio. Atencio está ganando. Va a llegar Atencio a sacar el centro. Pero se corre Juan José Arias para sacar la pelota, porque ya estaba llegando Miguel Navarro para el segundo. Rafael Navarro para el segundo.
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0: Ya 41 minutos de la etapa de complemento. 86 minutos, tiempo corrido.
1: Qué barbaridad. ¿Cómo salvó Juan José Arias el segundo gol? Va a cobrar Paxton Aronson la pelota, señoras y señores. Se toma su tiempo, por supuesto. Teniendo a Rosendo Mendoza de ese sector, no pasa nada. Va a cobrarse el balón y sigue. Se toma su tiempo, se ganó unos segundos. Cualquier cosa, ahí le van a cobrar. Balón aéreo cerrado, cerrado el palo. Casi hizo un gol olímpico. Philip, que trataba de sorprender. Paxton Aronson, que recibe la pelota nuevamente, se da media vuelta, va a sacar el centro. Bastante cerrado Zabalov Yanice, o no, Sergi Solan. Zaba ahora sí que trataba de recuperar, pero se la encontraba por ahí Miguel Navarro. Manda la pelota hacia el otro sector donde está Philip para el Colorado. Retrocede para nuevamente Miguel Navarro. Reggie Cannon retroceden para Rob Holding. Va a buscar a Philip por la izquierda con golpe de cabeza, la centra, pero se le encuentra Kalis Kahn. Va a sacar de media vuelta, donde sea, fuera, señoras y señores. Está dolido Yunca. A ver, vamos a ver si cobran a favor de Yunca. Casi. Bueno, es el gol del Colorado que nos están mostrando la televisión como repetición. Señoras y señores, el Real Solik está cayendo una vez más. Vamos a ver cómo está quedando en la tabla de posiciones el Real, si se está rezagando más. Porque con todos los resultados que hemos tenido el día de hoy, eso no ayuda. Bueno, Yunca se está recuperando ya.
0: Al momento baja al décimo lugar,
1: ¿no? Décimo lugar, qué barbaridad. ¿A dónde más podemos llegar? No, ya a partir de ahora comenzar a mirar a todos por detrás.
0: Se queda con los 28 puntos.
1: Sí, desde hace tiempo. ¡Wow! Señoras y señores, estamos llegando al minuto 89. Vamos a ver cuánto va a dar Rosendo Mendoza. Balón que está llegando para Adam Boudry, que va a jugar con Luke Williams. Miguel Navarro por la izquierda pide. Zabalov Yanice va a poner un poquito de presión. Navarro que cae, Rafael. Otra tarjeta amarilla para Arias esta oportunidad.
0: Juan José Arias, pintadito de amarilla.
1: No, ¿cuántas tarjetas amarillas hay ya en el Real Soleil? Mucha frustración ya en el Real Soleil, creo yo. La tiene ahora el equipo dueño de casa.
0: 5 tarjetas amarillas.
1: Arias está corriendo. Empujón de Navarro. Sí, te digo, casi medio equipo. La tiene ahora en salida el equipo de Utah. Vamos a ver cuánto va a dar Rosendo Mendoza.

0: en salida. Balón que llegaba para Sergi Solans, que no puede controlar, sale fuera. Un minuto me parece que va a dar. Un minuto vi que levantaba el dedo ahí Rosendo, como quien diciendo a todo el mundo.
1: Seis.
0: Qué barbaridad, yo no sé dónde sacó seis. ¿Se equivocaría? 6 minutos.
1: Ingresa Yapi.
0: Darren Yapi.
1: En sustitución de Rafael Navarro.
0: Darren Yapi es peligrosísimo.
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1: Yapi para jugar estos 5 minutos y algo más que le quede este partido.
0: Vamos a ver si el Real Salt Lake levanta cabeza en estos últimos 5 minutos que tenemos, señoras y señores, de vida. Va a jugar con las manos, lo va a hacer el equipo dueño de casa, el Colorado. Lo va a hacer Reggie Cannon. Buscaba por ahí a Darren Yapi. Ahora, atención, no. Paxton Aronson hacia atrás, lanzando para el portero que abre por la izquierda. Saba viene a molestar, dejando para Miguel Navarro. Este rápido, la captura de... ¡Qué bonito! ¡Diego Luna! A ver si lo pintan amarillo el jugador de Colorado. Sí, tiene que hacerlo, porque tanta tarjeta que estaba sacando. ¡Qué bien! Diego Luna hizo un túnel. Y a Miguel Navarro lo pintaron de amarillo.
1: Sí, señor. El venezolano quedó pintadito de amarillo. La falta fue clara.
0: Sí.
1: Interrumpió ese ataque.
0: Se va a cobrar el tiro libre. Vamos a ver si aprovechamos la pelota parada, señoras y señores.
2: Gus, que ya se escapaba, ¿eh?
0: Sí, se escapaba, Gus. Diego Luna frente a la pelota. Sábalov Yanice por la derecha. Todos para el cabezazo en el centro. Ahí al borde del área grande. Puede hacer que hagamos daño. Dice, juegue. Balón que está llegando. Golpe de cabeza de Phillips. Se la encuentra Kalis Khan. La saca con toda la defensa. No hay nadie de Colorado. Pablo que apura, Mastroeni, se la va a pasar a Duke, tienen que cortar, sacar rápido la jugada. Vamos a ver, la tiene el Rafa Cabral, Yapi. Doran iba a molestar, balón que está llegando para Saba, que pierde, se la encuentra nuevamente en salida. Miguel Navarro cruza la línea divisoria del campo, Navarro por la izquierda está... Otra vez jugándose para Georgi Minongu. Lo vienen a marcar dos jugadores. Saca la pelota, Duke. Se va a cobrar Miguel Navarro frente a la pelota. Le va a sacar con las manos. Ya vamos a llegar al minuto 3 de los 6 que ha dado el señor Rosendo Mendoza. Darren Yapi recibe la pelota. Hace la pausa. Llega a quitar por ahí Kobe Henry. Sale la pelota fuera. Se va a tomar su tiempo el Colorado. Luke Sábalov Yanice va a agarrar la pelota y se la va a dar a Miguel Navarro.
1: Restan 3 minutos.
0: Exactamente. Balón que saca el Real Salt Lake. Va a salir fuera. Saba que se apura. Va a cobrar la pasa para Diego Luna, que de inmediato está mandando para Sergi Solans. Rob Holding con la cabeza. Complementa en el zapatazo largo donde sea. Paxton Aronson va a llegar a las manos del portero Rafa Cabral, que está apurando para Sam Junca. Este rápido para Noel Caliscán, todavía en nuestro propio campo, retrocede para Sam. Junca con la pelota, va a recibirla el Rafa Cabral, que de inmediato está jugando para Kobe Henry, que recibe 3/4 de cancha. Kobe que va a pasar larga, abriendo para la izquierda, está corriendo Sanabria, bastante larga la pelota, pero vamos a ver, Sanabria hace el máximo esfuerzo, nunca va a llegar, la pelota sale fuera, sacramenta para el equipo de Colorado.
1: 1-0 el marcador, restan ya solamente 2 minutos para que termine este encuentro. Y el Real Salt Lake continúa intentando llegar al arco del joven portero Adam Budry.
0: Ahorita lo que el Real Salt Lake está buscando es la Copa de las Montañas Rocosas. Con el empate lo va a alcanzar. Lo va a sacar Adam Budry, el portero de Colorado. Se puede notar la frustración en Luna, ¿no? Pelota aérea que viene aquí en el Dick's Good Sporting Park. Va a cobrarse la pelota, lo hace Sábalov Yanice, rápido jugando atrás para Juan José Arias. Este juega con Caliscán para Junca. Junca que tiene que lanzar larga la pelota, buscando a quién, a nadie. Primero el golpe de cabeza de Reggie Cannon, la encontraba Atencio. Atencio busca a Darren Yapi. Yapi controla la pelota cerca del área grande. Retrocede Yapi para Paxton Aronson. Atencio cerca. Juega hacia atrás para que pueda jugar nuevamente Reggie Cannon. Balón para el portero de Colorado, que tiene que abrir el campo. Lo está haciendo con Reggie. Gol de Reggie Cannon, le está dando el triunfo y la copa al equipo de Colorado. Balón hacia atrás para que pueda tomar el Rafa Cabral, que dice aquí en el juego. La presión ahí que llegaba de Philip. Cabezazo de la zona defensiva. Vamos a ver si por ahí Sanabria puede alcanzar la pelota. No. Reggie Cannon retrocede. Corre a molestar un poquito los últimos segundos. Por ahí Sergi Solans va a salir la pelota. Gana Kobe Henry con el pecho. Van a cobrar falta. No.
1: Ya la impotencia de los jugadores del Real Madrid se pone de manifiesto. El portero Adam Goodrey ha pasado prácticamente de vacaciones. No ha tenido ningún esfuerzo bajo los tres palos.
0: Minongu en el suelo ya hace que el tiempo se termine. Aquí Rosendo lo va a terminar. Dice que jueguen. Ya se ha cumplido los 6 minutos de adición. Colorado se queda con los 3 puntos y con la copa. Van a mandar la larga. Inteligentemente le dice juegue. Si el Real Salt Lake no aprovecha el ataque, ahora sí le van a dar oportunidad. Saca rápido. Balón que llega al campo de Colorado. Tiene que aprovecharlo el Real Salt Lake. Viene, cuidado para Guilabogui. Hacia atrás, Guilabogui. Guilabogui puede sacarla. ¡Ay, el portero! ¡El portero la sacó, señoras y señores! Dice que hay posición adelantada. Dice que hay posición adelantada. ¡Wow! Imagínate lo que hubiese sido.
1: Pero daba la impresión de que un defensor habilitaba a Guilabogui. Pero fue la jugada de más peligro sobre el arco de Bully.
2: Sí, al último. Imagínate que hubiese entrado.
0: Imagínate si entraba. Terminó, señoras y señores. Real Salt Lake ha caído en Colorado y los Rapids se quedan con la Copa de las Montañas Rocosas por el tercer año consecutivo.
2: Vamos a la pausa y volvemos con todo el análisis. 1-0 ganó Colorado al Real Salt Lake acá en Latino.
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4: Ahí vemos a los jugadores de Colorado celebrando la copa, levantando la copa, Willy.
5: Por tercer año consecutivo, yo creo que después de todo lo que había pasado, esto hubiese sido un aliciente para el Real Salt Lake, ¿no?
4: Claro.
5: Bueno, pues, pero igual, Colorado hizo más, reaccionó el Real Salt Lake un poquito tarde. Colorado se queda con la copa, como tú muy bien lo dices, y yo creo que, así como veo, no hay cómo podemos levantar la cabeza. La entrada de Diego Luna sí le dio un poquito más de dinámica al Real Salt Lake, hubo un poco más de movimiento.
4: De brillo.
5: Más, sí, de brillo en la jugada, pero no fue suficiente. Pero llegó tarde, la verdad, lo de Diego Luna no alcanza para que Real Salt Lake pueda sacar un buen resultado. Y quizás ahí está una pregunta que vamos a tener siempre, ¿por qué Luna estuvo fuera del partido como titular, ¿no? ¿Por qué esperar a estar perdiendo para buscar una decisión como esa, si tomar y decir que juegue tu mejor jugador, uno de tus mejores jugadores? Pero bueno, así es Real Salt Lake, que no sabemos cuándo va a levantar cabeza. Qué horrible campaña después del regreso del Mundial nos está dando este equipo, cuando nos había ilusionado del Mundial, la verdad.
6: Le sigue haciendo falta la conexión entre la mitad de la cancha, entre el medio campo y la parte del ataque de los delanteros, efectivamente.
5: Más allá de que Sergi Solans tiene 9 goles, yo no veo cómo podamos salir adelante con él, la verdad.
6: Pero es que no es Sergi Solans solamente, es que todo el frente de ataque, sí, que no tiene una conexión, no funciona.
5: De acuerdo contigo, pero es que cuando estaba Chicho, confiábamos en Chicho y Chicho te hacía.
6: De otras características, claro, Chicho Arango también.
5: Claro, o sea, cuando teníamos un delantero como Anderson Julio, por lo menos era diferente. Pero Sergi está bien para cómo ha llegado, pero tampoco tenemos a alguien más que pueda estar ahí enfrente, ¿no? Olatunji no responde. Yo no sé por qué se dieron a Jesús Barea, por ejemplo, lo mandaron al Boise de Idaho, un equipo que está en la USL, que es tercera división, cuando te pudo haber aportado con tiros y era un jugador que tenía más carácter.
4: Lo que pasa es que hay cosas que no sabemos, que no vemos del día al día, ¿no?
5: Sí.
4: Y eso es lo que pasa, pero yo siento que a lo mejor un cambio táctico, en lugar de jugar con un 9 solo, un hombre clavado en punta,
5: juega dos.
4: Tal vez hacer ahí un poco, moverle un poco, ¿no?
5: Porque, o sea, no hay cómo. O sea, Sergi hace lo que puede, pero como dice Nelson, depender de un solo jugador enfrente, no puedes. No hay. Porque las características de este muchacho no son, pues,
4: de un 9 nato.
5: Exacto. Está aprendiendo, hay que reconocer. Lo que hizo está bien, pero no es el que te va a resolver en los momentos que tú necesitas. Exacto. Es un jugador que te va a meter gol en cualquier momento, pero aquel que te salve, aquel que digas, ya, ahora sí, ¿Va a reaccionar y va a hacerlo? No.
4: Y es ahí donde juega Luna. O sea, Luna entra solo, él se mueve solo por la banda de la derecha, por la banda de la izquierda. Y ese es el jugador que llega y complementa el ataque, pero no sé. Siento que tiene que haber un cambio táctico ahí. Vamos a la pausa, amigos. A la vuelta, las alineaciones, las estadísticas. Más adelante vamos a escoger al jugador del partido. Ganó Colorado 1-0 en el Real Salt Lake, acá en Latino.
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4: A ver, Willy, hagamos corte de caja.

0: Bueno, habiendo culminado ya los 90 minutos, el Colorado Rapids se queda con un 64.4 contra 33.6 del Real Salt Lake. 18 aproximaciones de gol, disparos a gol, de las 18, 13 para el Colorado, 5 para el Real Salt Lake. 4 tiros directos al arco para Colorado, 1 para el Real Salt Lake, así nunca vas a poder ganar un partido. Tiros bloqueados de Colorado, 5, 2 del Real Salt Lake. 582 pases han hecho los de Colorado, 317 los del Real Salt Lake. Imagínate la posesión de balón que tuvieron ellos, inmensamente superior. 89% de efectividad contra 76.4 del Real Salt Lake. Han habido 8 tiros de esquina, de los 8, 7 han sido para el Colorado, 1 para el Real Salt Lake. Fueras de juego, 1 para cada equipo. Si nos vamos a la expectativa de gol, Real Salt Lake no aumentó nada. Del segundo tiempo, 0.2 contra 1 por parte de Colorado. Y habíamos dicho, ¿por qué tan bajo la expectativa de gol de Colorado? Por la buena defensa e intervención también de el Rafa Cabral. En cuanto a faltas, hemos tenido, wow, un total de 34 faltas. De las 34, 21 las ha cometido el Real Salt Lake, 13 el Colorado, 13 faltas de Colorado, 8 tarjetas amarillas, 5 para el Real Salt Lake, 3 para el Colorado Rapids. Un gol con el que gana el Colorado. Real Salt Lake desciende a la décima casilla en la tabla de posiciones, totalmente fuera de toda posibilidad hasta de repesca para los playoffs.
1: Vamos a la última pausa. Jugador más valioso del partido de la vuelta, acá en Latino.
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0: Tenemos que irnos, no sin antes escogemos al jugador más valioso del partido, Willy.
1: Rafa Cabral.
0: Exacto. Sin duda. Isidro.
2: Me uno, Rafa Cabral.
0: Muy bien. 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A ver, saludos.
2: Nos vamos entonces. De mi parte, muchísimas gracias por la sintonía. Nos reencontraremos en el próximo encuentro ya aquí en casa, en el America First Field frente a Los Ángeles.
0: Sí.
2: De mi parte, feliz resto de fin de semana. Buenas noches.
3: Willy. Señoras y señores, ahora no se trata solamente de hablar de mala suerte, una pena lo que está pasando, las oportunidades desperdiciadas, los buenos momentos dentro de los partidos. Esto me preocupa y cuando se prolonga demasiado una racha termina siendo crisis y esperamos que eso no llegue al Real Salt Lake. Una derrota más, una oportunidad sin sacar adelante, pero bueno. Esperemos que vengan buenos momentos. Ojalá que el próximo sábado aquí lo veo complicado contra el Los Ángeles FC. Pero bueno, estaremos ahí. Gracias por su sintonía. Hasta la próxima.
0: Buenas noches desde el Downtown.
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20: Once de la noche.

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1: Bienvenidos a un episodio más de Comunidad 360, el espacio radial donde la voz de nuestra comunidad se escucha en todas las direcciones. Mi nombre es Marco Muñoz y mi compañera Joana Alvarado se encuentra una asignación especial, y en los próximos minutos crearemos historias, entrevistas con líderes, emprendedores, propuestas culturales y comunitarias. Quédense con nosotros en La Grande 102.3 FM y Latino 106.3 FM con información, acción y comunidad en un solo lugar. El día de hoy tenemos a Saraí Soriano, que es agregada cultural del Consulado de México en la ciudad de Soleil. Ella está asignada al Departamento de Asuntos Culturales y ella nos va a hablar también de las labores que realiza el consulado en nuestra comunidad. Bienvenida el día de hoy, Saraí. ¿Cómo estás?
2: Muchísimas gracias, Marco. Estoy feliz de estar aquí en este espacio y también de poder compartir un poco más acerca de la labor del Departamento de Asuntos Culturales.
1: Cuéntanos, Saraí, antes de empezar así de lleno a esta entrevista, cuéntanos un poco acerca de ti.
2: Bueno, yo actualmente funjo como encargada de este departamento, pero también me considero una artista. Soy también arquitecta y básicamente o específicamente soy arquitecta restauradora, es decir, especialista en patrimonio cultural.
1: ¡Oh, wow! ¡Qué bonito! O sea, tú haces, recuperas los... Porque yo una vez fui al museo acá, uh-huh, y hay varias personas como que encuentran los huesitos y comienzan a limpiarlo y eso.
2: Okay, eso va más hacia la arqueología. A lo que yo me he dedicado anteriormente es a restaurar bienes culturales inmuebles, es decir, bienes arquitectónicos. También, pues, no solamente eso, también a la gestión cultural. Ajá. Sí, la gestión del patrimonio cultural.
1: Qué bonito, qué bonito. Entonces conoces mucho de historia también.
2: Así es, pues, de historia, de restauración, de conservación, de la cadena de museos que tiene el Instituto Nacional de Antropología e Historia. Claro, la vinculación también es parte de nuestra labor.
1: ¿Cuánto tiempo tienes acá ya en Estados Unidos y en el consulado?
2: Mira, yo llegué en el 2020, en el 2020, prácticamente en la pandemia, en febrero.
1: Wow.
2: Claro, entonces en ese año lo que sucedió fue que ya tenía el consulado un programa cultural creado para, uh-huh, eventos presenciales, pero tuvimos que modificarlo para poder prácticamente realizar actividades virtuales que pudieran beneficiar de todas maneras a la comunidad debido a este... Pues a este fenómeno que ocurrió, a esta pandemia.
1: Así es, fue un cambio así brusco, ¿no? De la noche a la mañana todo el mundo acostumbrado a salir en la parte cultural, a visitar museos, a obras de arte, todo, pero de la noche a la mañana ya nadie sale, todos encerrados, y teníamos en realidad todos los puestos, ¿no? Teníamos que ver la manera cómo se llegaba a la gente, ¿no?
2: Cómo llevar la cultura a la comunidad, así es, y es que en sí... El trabajar en la parte cultural es también trabajar en la parte comunitaria, es decir que cada evento reúne a todas las personas, artistas, académicos, personas de todas las comunidades, no voy a decir que solamente mexicanas o latinas, llegamos a todas las comunidades. Es por ello que tuvimos que adaptarnos, claro.
1: Sí, lo que me gusta del Consulado de México es, como tú acabas de mencionar, es abierto... todos. Creo que antes como que empezaron más con mexicanos, ¿no? O sea, le dan más énfasis en lo mexicano, pero ahora últimamente se han abierto a diferentes países también, ¿no?
2: Sí, claro. En el rubro de la documentación y la protección, eso sí va dirigido específicamente a mexicanos. Uh-huh. Sin embargo, en la parte comunitaria y cultural, nosotros proveemos recursos y van dirigidos a toda la comunidad latina.
1: Así es. ¿Cuál crees tú que sea el principal objetivo del consulado en materia de cultura?
2: Mira, el principal objetivo de este departamento básicamente es llevar a México, digamos, más allá de nuestras fronteras, más allá de nuestro país.
1: Y lo están haciendo.
2: Claro, y es, uh-huh, a través del arte, a través de la promoción de la cultura, de la creación de vínculos, sobre todo, tanto locales, a nivel condado, a nivel estatal, y también, ¿por qué no?, a nivel binacional, ¿no?, Estados Unidos-México. También no se trata, pues, solamente de realizar una serie de eventos o actividades. Se trata también de generar estos espacios de encuentro entre México y nuestra comunidad, y también la sociedad y los residentes radicados en Utah, ¿no?
1: Uh-huh. Y entre todas las actividades que ustedes tienen programadas, ¿es difícil? ¿Tu trabajo es un poco difícil llegar a...
2: a realizarlo,
1: digamos. A realizarlos, a encontrar dónde están esos artistas? Y hay veces que somos artistas y no sabemos, ¿no? O sea... creemos que nuestra pintura no le va a gustar a nadie, o mi poema no le va a gustar a nadie, o mi canción no le va a gustar a nadie.
2: O no, todos tenemos un artista que llevamos dentro. Sí, eso es algo que puedo decir.
1: Sí, es una de las ventajas y lo que me gusta de tu departamento.
2: Oh, muchas gracias, Marco. Mira, el tema con el hecho de coordinar este tipo de iniciativas y de programarlas, sí es un poco complicado cuando lo ves como un todo, porque básicamente lo que haces es realizar este tipo de programas simultáneamente. Uh-huh. Y la logística, la gestión toma tiempo. En cuanto a encontrar a estos artistas, digamos que no es tan difícil. ¿Por qué? Porque si tú tienes una buena relación con la comunidad y con los diferentes actores sociales que existen en tu alrededor, en tu circunscripción, Esa misma relación que tienes con ellos, interpersonal, puede generar ese vínculo para que tengan la confianza de decirte: oye, fíjate que yo realizo este tipo de arte, yo me dedico a escribir poesía. Entonces, una labor de nosotros es integrarlos en esos programas que nosotros tenemos, llámese concursos de arte, llámese Festival de Cine Contemporáneo Mexicano aquí en Utah, por ejemplo, el año pasado con el Libro Fest, tratar de impulsar a esa comunidad de artistas en diferentes disciplinas. Es muy grato y no es complicado, pero hay que hacerlo, es una labor que se tiene que hacer.
1: Así es. Y aparte de eso, bueno, en esa parte fueron los artistas, pero también hay que buscar como... hacer un evento no es que, okay, como que somos magos y ponemos la varita y ya se hizo el evento, ¿no? O sea, y me gusta que ustedes tienen relaciones también con organizaciones, con colegios, con escuelas, con universidades, con diferentes negocios para poder lograr ese el objetivo principal que tiene tu departamento.
2: Oh, sí, claro. Nosotros pues hemos trabajado con múltiples organizaciones, non-profits, también organizaciones sin fines de lucro, instituciones académicas, instituciones gubernamentales también, en el área de arte y cultura. Por ejemplo, te puedo nombrar varios de nuestros aliados. Entre ellos están el Centro de Estudios Latinoamericanos de la Universidad de Utah, o el mismo centro, pero también en Salt Lake Community College, la Utah State University. También hemos trabajado muy de cerca con The Blocks Arts District y con también el condado, ¿no?, en la parte del Departamento de Arte y Cultura del condado de Salt Lake. Mm. Hemos trabajado también con el gobierno de Salt Lake
1: y están trabajando.
2: Y seguimos, claro, sí. Porque una de las prioridades de este consulado es hacer esas vinculaciones para poder beneficiar y crear plataformas para los artistas.
1: Sí. Y para la comunidad.
2: Y para la comunidad.
1: Y me encanta eso de las universidades porque son jóvenes.
2: Claro.
1: ¿No? Que son jóvenes que van a llevar que van a seguir ese...
2: Mira,
1: ese trabajo, ¿no?
2: Claro, te puedo poner un ejemplo de la programación que hemos tenido con Salt Lake Community College en este año y en los años anteriores. Básicamente hemos hecho paneles sobre las lenguas madre, en el cual hemos tenido diferentes panelistas, entre ellos a alguien que es experto en la lengua zapoteca y estuvo invitado para compartir su cultura y cómo es importante seguir transmitiendo sus conocimientos de generación en generación para que no se pierdan nuestras lenguas madres. También cada año trabajamos con la Escuela de Artes Culinarias de Salt Lake Community College para llevar el taller de pan de muerto, que es algo muy esperado cada año.
1: Sí, y me encanta.
2: Claro,
1: sí.
2: Delicioso, ¿verdad?
1: Sí. Lo que me gusta es como... me gusta participar y también invitamos a toda la comunidad que visite la página del consulado, porque Ahí ellos promueven estos tipos de eventos que están abiertos al público y completamente gratis. Cuando tienen esa oportunidad de ir a un evento gratis, es increíble, porque acuérdense que acá todo cuesta. Entonces ellos tratan de traer eventos culturales gratis, donde están invitando a toda la comunidad, no solo a los mexicanos. Y me consta, porque yo he sido parte en algunos de sus eventos, y por ejemplo el que estamos hablando ahorita de comida, yo me quedo maravillado y digo, okay, comienzo a comprar mis cositas en mi casa y comienzo a prepararlo en mi casa, y es una bonita experiencia.
2: Ah, claro, y sí, como te decía, nosotros, además de esas clases culinarias, también realizamos otro tipo de eventos en el cual, o de programas en el cual traemos especialistas de México. Ya nos han visitado, por ejemplo, un médico antropólogo que habló del susto y del empacho, esas enfermedades que están tan latentes en nuestra cultura latinoamericana. Claro. Uh-huh. Entonces, a veces...
1: Y la gente a veces no se da cuenta, pero eso es también como algo cultural, ¿no?
2: Sí, claro.
1: Es nuestras costumbres, nuestras raíces, es parte de eso. Y cuando trajeron al doctor del empacho, me da risa, porque pues me acuerdo cuando era niñito, que tu mamá te dice, ¿no? Tiene empacho. Sí. Pero, y después hablan como que es como un mal de ojo, ¿no?
2: Más que un mal de ojo, es algo que te cayó bastante mal en tu estómago, y obviamente vas a hacer una combinación entre la parte ritual, por así decirlo, pero al mismo tiempo, no, por alguna razón esto funciona, o sea, funciona, te desinflama.
1: Y fíjate que yo no creía eso, pero yo tengo una sobrinita, bebita era, que tenemos una tía que todo el mundo dice que tiene mal de ojo, hace mal de ojo. Nunca la habían visto porque ella vivía acá en Estados Unidos. Entonces, cuando fue a visitar a Perú, el día que la vio, mi sobrinita lloró, y de ahí no paró. No paró de llorar hasta que le pasaron el huevo. Wow. Y ahí se calmó. Entonces todo el mundo decía, oh my God, qué fuerte. Que le llaman, que le dicen, que tienen esa mirada fuerte. Sí, yo claro. No creía hasta ese momento, pero sí.
2: O también cuando tienen el susto, ¿no? Que hay que llamar a la tona, es decir, a tu mente, a tu cabeza, de vuelta. Pero bueno, eso es otro tema, profundizar eso, más en eso.
1: Para eso traen ustedes a los especialistas.
2: Sí, claro. Y también, por ejemplo, hemos traído cineastas también para Film México en el Opening Night, o la recepción de apertura de este gran festival. Bueno, las personas tienen la oportunidad de poder convivir con los directores de cerca y hacer todas las preguntas y dudas que tengan, despejarlas.
1: Súper interesante. Solamente para recordarles, estamos hablando con Saraí Soriano, es agregada cultural del Consulado de México, acá en la ciudad de Salt Lake City, es adjunta en el Departamento de Asuntos Culturales. Si quieres, ahorita todo lo que usted está escuchando, todos esos eventos que realiza este Departamento de Asuntos Culturales, pueden visitar su página, están ellos como Consulado de México en Salt Lake City.
2: Claro, yo los invito a las redes sociales, sobre todo a Instagram y a Facebook, que es donde pueden enterarse de los próximos eventos o de los eventos que ya ocurrieron también. Uh-huh. Y también los invito a utilizar estas plataformas para ponerse en contacto con nosotros, para invitar a todos los artistas que tengan esa inquietud de saber un poco más acerca de lo que hacemos en el consulado, sobre todo en el Departamento de Asuntos Culturales, y cómo podemos colaborar, ¿verdad? ¿Cómo Así podemos es. Crear esos espacios para elevar su talento?
1: Así es, así que ya sabe, si usted tiene alguna consulta, si es artista o si quiere participar en algunos eventos, para recordarles todo, bueno, la mayoría de tus eventos son gratuitos.
2: Todos son gratuitos.
1: Sí, solamente creo en algunos para el Festival de Cine, pero que ya entran para otros días, otras fechas, ¿no?
2: Para la comunidad en general sí, pero con descuento. Yeah. Y para la comunidad mexicana, por ejemplo, en Film México, presentando tu pasaporte, es gratuito.
1: Pasaporte de Perú o de...
2: El pasaporte mexicano. Pero bueno, también...
1: ¿De Perú?
2: Por ejemplo, otras iniciativas que también te puedo... un poco, bueno, hacer enfoque en esta iniciativa, es el Festival de Mariachi que acaba de pasar. Fue increíble, estuvo
1: hermoso,
2: increíble.
1: Hermoso, y de verdad todos los que no asistieron se perdieron de un evento, pero de categoría, de verdad. Y justo conversando contigo, ¿no? Más adelante, yo creo que ese tiene bastante futuro y que cada año va a ser más grande, mejor, hasta de repente pueden caer un mariachi de afuera.
2: Oh, claro, por
1: para
2: supuesto.
1: Cerrarlo, qué bonito. El show, increíble, la dinámica que hicieron de bailes con mariachi, y que todo Habían pequeños como laxos, pero uh-huh. tiempos, pero en realidad todo salió así, smooth, ¿no? Como
2: claro.
1: que, como son los shows acá que hacen acá en Estados Unidos, porque acá casi todo es corrido.
2: Claro, las transiciones no se sienten, ¿verdad?
1: No. Ajá.
2: Uh-huh.
1: Y eso es bonito porque ya te envolviste de un comienzo y sigues, ¿no? Oh, ojalá, ¿qué más viene? ¿Qué más
2: sí,
1: viene?
2: Claro,
1: ¿no?
2: Estás a la expectativa de
1: claro,
2: cuál es el siguiente número.
1: Sí, cuando hay un tiempo muerto de que paran.
2: Pierdes la atención.
1: Sí. Me encantó y creo que los próximos años van a ser mejor. Así que ya saben, visiten su página del consulado o visiten las redes sociales. Ahí ellos siempre están poniendo todos los eventos que realiza. Visiten los que ya realizaron porque usualmente van a volver a hacerlo el próximo año o de repente, no sé, hacer como los que hacen acá, ¿no? La temporada de verano, temporada de invierno, para que pueda seguir creciendo. Pero esto crece gracias al apoyo de todos ustedes. Si no hay público, si no hay gente que vaya, pues como que ellos, ustedes mismos ven y dicen, oh, no hay interés, ¿no?
2: Claro.
1: Pero si llenamos los lugares, van a ver, oh, más gente va a querer participar y más gente va a querer invertir porque es un gasto el que hace, ¿no?
2: Claro, la audiencia es una de las partes más importantes para nosotros, sobre todo
1: y
2: los
1: para
2: que realizan, claro, ¿no? Y para el artista también, pero sin una audiencia, entonces...
1: ¿Cómo te sientes cuando terminas un evento?
2: Oh, cansada, cansada, pero con el corazón lleno.
1: Sí, ¿no?
2: Sí, claro, porque veo todas las sonrisas de las
1: y después
2: personas.
1: Que todo el mundo dice, ¡ah, me encantó! ¡Ay, me gustó!
2: Sí, oh, tenemos buena retroalimentación,
1: esto.
2: Pero el hecho de ver que pasaron un buen rato, que se olvidaron de sus problemas, que aprendieron más acerca de nuestra cultura y de nuestras tradiciones, eso nos llena el corazón a todos.
1: Y ese es uno de sus objetivos también del Departamento de Asuntos Culturales.
2: Sí,
1: ¿no?
2: Sí, la promoción, la diplomacia cultural, básicamente, promover nuestra cultura, nuestras tradiciones, nuestro patrimonio y compartirlo con todos. O sea, no es algo solamente nuestro, nosotros nos encanta compartir. Así como también siempre en nuestra mesa hay un lugar, o sea, cuando nosotros comemos, cenamos, invitamos a todos, me refiero a... como mexicanos y como latinos tenemos eso tan arraigado, pues así nos sentimos también al momento de realizar este tipo de eventos. Intentamos invitar a todos.
1: Ajá, y fíjate que esa es la parte, no diría que ha mejorado, yo diría que siempre aprendemos los errores, ¿no? Pero últimamente, por ejemplo, en todos los eventos hay esa conexión que tienen ustedes con el público. Y me gusta verlo, ¿no? Que el público venga y que les diga, oye, mira, que esto, que lo... Oye, yo también tengo esto. O sea, es bonito porque ven que ustedes, que la gente se conectó con lo que ustedes acaban de realizar, ¿no?
2: Así es, ¿no? Siempre tenemos muy buena retroalimentación de parte de nuestros connacionales y del público en general también. Y también de nuestros colaboradores, ¿por qué no? Eso nos sirve mucho para crecer siempre. Y también nos sirve para enterarnos lo que te decía de la vinculación hace unos uh-huh, instantes.
1: Uh-huh.
2: Eso nos ayuda también para enterarnos acerca de otras personas que también son artistas o que también les encantaría gestionar un evento así.
1: ¿No? O ser parte del evento.
2: Colabora,
1: y hablando de eso, ¿cómo pueden las organizaciones comunitarias colaborar con el consulado en proyectos culturales?
2: Acercándose a nuestro departamento. En primera instancia para presentarse, saber nosotros poder hacer esa conexión, saber quiénes son, cuál es su misión, su visión, sus objetivos, qué tipo de proyecto quisieran realizar con nosotros. Y nosotros estamos abiertos a escuchar todas esas propuestas y ver en qué podemos apoyar y ayudar a organizar algo.
1: Uh-huh. Ahora, recuerda que estamos hablando con Saraí Soriano, ella es agregada cultural del Consulado de México en la ciudad de Salt Lake City. Ya saben, visite sus páginas en las redes sociales, ellos están como Consulado de México en Salt Lake City y ahí vas a encontrar toda la lista de todos los eventos. Y hablando de eventos, ¿cuáles son los eventos que ya estamos ahorita y los que vienen? Y porque ya mira, ya pasamos ya de julio, ya estamos ya como en cuenta regresiva para terminar el año.
2: Oh, claro, pero nosotros nunca paramos, ¿eh? Sea diciembre,
1: sí.
2: Nosotros
1: uh-huh.
2: seguimos. Mira, los eventos próximos, por ejemplo, el día de hoy vamos a inaugurar una exhibición de artes.
1: El jueves, ya pasó.
2: Este jueves, uh-huh. a las 7 de de la tarde inauguramos, sí, ya pasó, una disculpa. El jueves pasado inauguramos una exhibición de artes plásticas, prácticamente se llama Identidades de Papel. Los invitamos a pasar o a visitarnos.
1: ¿Y esta exposición está abierta hasta cuándo?
2: Hasta septiembre 25.
1: ¿Es dentro del consulado?
2: Dentro del consulado, en el Centro Cultural. Ustedes pueden acercarse al consulado, notificar que quieren acceder a la exhibición. ¿Y
1: cuál es el horario? ¿En el horario de oficina o...?
2: Sí, en horario de oficina, de 8 de la mañana a 5 de la tarde.
1: Okay. ¿Y qué lleva esta muestra?
2: Máscaras. Las máscaras tradicionales que son propiamente utilizadas en danzas folclóricas, en festivales, en fiestas patronales. Esta es una muestra del artista Ramón Ramos, y así como estamos dándole este espacio a este artista, también promovemos a otros más. De hecho, no hace mucho tuvimos también una exhibición que se llama Del Dicho al Hecho, de Luis Rosado. Claro, de los rebozos intervenidos con los dichos más representativos de México.
1: Ya, me encantó esos rebozos. Solamente para recordarles, el consulado, dentro del consulado de México, tienen un centro, ¿cómo le llamamos?
2: Un centro cultural.
1: Donde hacen exposiciones, hay arte, hay diferentes, y ahorita se está llevando esta exposición de máscaras.
2: De máscaras.
1: Y esto va a durar hasta septiembre.
2: Así es, 25.
1: 25 de septiembre, así que si no ha tenido la oportunidad todavía, vaya y visítelos. Ellos están abiertos de lunes a viernes, de 9 de la mañana hasta...
2: de 8 de la mañana a 5 de la tarde.
1: De 8 a 5 de la tarde, así que no hay excusa, pueden visitar este centro cultural. Ahorita está esta obra, pero ellos constantemente están renovando y renovando este centro. Me encanta ese centro.
2: Sí, claro, ahí usualmente hacemos también las recepciones inaugurales o reconocemos a nuestros artistas que visitan Utah.
1: Ya, y ahora que viene septiembre.
2: Claro, vienen bastante, bueno, vienen un par de eventos que son de los más taquilleros, puedo decir, junto con el Festival de Mariachi. Este evento tan esperado anualmente es la celebración de la Independencia de México. Uh-huh. En esta ocasión lo vamos a hacer el 14 de septiembre, es un lunes, a las 6 de la tarde comenzamos, y es en el Gallivan Center. Esta prácticamente es una colaboración que realizamos con The Blocks también, para poder traer esta celebración al corazón de la ciudad de Salt Lake.
1: Es donde realizan el grito.
2: Claro que sí, el grito de independencia, no se lo pueden perder.
1: Así es, a todos los que de repente no han tenido la oportunidad de otros países, que para que aprendan un poco de la cultura mexicana. Ellos celebran el grito de independencia, que allá en México, también lo hacen el 14, ¿no?
2: En México lo hacen el 15 en la noche.
1: ¿El 15 para el 16?
2: Exacto.
1: Ok. Y ustedes lo van a hacer el 14 para el 15.
2: Claro que sí.
1: Ok, en el Gallivan Center.
2: Sí, claro. Y de hecho, lo que nos encantaría es que supieran que hay múltiples artistas presentándose en esta gran celebración. Está, por ejemplo, Nican Ashkan, el grupo folclórico Danza y Color de Utah, dos mariachis, en este caso Mariachi Sol de Jalisco y Mariachi Fuego. Y vamos a terminar la noche bailando cumbias con Retro Music Latin Band.
1: Wow, y es bonito porque ya es como de noche, oscurecito.
2: Claro,
1: y
2: hay luces, sí.
1: Y así que, como digo, si no han tenido la oportunidad de disfrutar este evento anteriormente, y si ya tuvieron, les recordamos que va a ser el lunes. Sabemos que el martes trabajamos acá, pero no se quedan hasta tan tarde, porque acá las leyes son un poco más estrictas. No van a terminar a las 12 de la noche.
2: Claro que no, para nada. Este evento es de las 6 de la tarde, y a las 8:30 es que termina.
1: Así es, entonces, pero pueden disfrutar de toda esa cultura y
2: gastronomía también, porque va a haber comida. Food trucks.
1: Uy, qué rico, sí. Van a tener comida mexicana para que puedan disfrutar de esta tradición que nos trae el Consulado de México, el Departamento de Asuntos Culturales.
2: Y me gustaría nada más resaltar también otro evento que tenemos en septiembre, que también es el lunes, pues, septiembre 21. Vamos a tener la tan esperada Celebración Sinfónica, que también es un evento en colaboración con la Utah Symphony. Y este concierto se va a llevar a cabo el 21 de septiembre a las 7 de la tarde. Y pues vamos a invitar a toda la comunidad a que esté pendientes de nuestras redes sociales, porque van a poder encontrar códigos promocionales para que adquieran los boletos a muy, pero muy bajo precio.
1: Así es, recuerden visitar sus redes sociales. Están como Consulado de México en la ciudad de Salt Lake City. Estamos hablando sobre todo lo que es cultura, el Departamento de Asuntos Culturales, todos los eventos que ellos realizan acá en el estado de Utah. Es el 21, es la Sinfónica. Va a venir también el
2: Enrico López.
1: Enrico López, ¿no? Es un reconocido músico.
2: Sí, claro, es director de orquesta y también es músico.
1: Así es. Y comienza a tocar a los que no han ido también nuevamente. No solamente toca música mexicana, porque es una celebración hispana.
2: Claro, es latina y sí. Va, hay múltiples...
1: De todos los países.
2: Sí, claro, hay múltiples compositores en este programa, no solo mexicanos.
1: Sí.
2: Por eso invitamos a toda la comunidad latina.
1: Sí, ya saben, recuerden, ellos van a tener tickets en su página de internet para los que necesiten, tienen un código de descuento también. Están nuevamente, si nunca han ido, les recomiendo, es uno de los eventos favoritos que tengo yo todos los años, es muy bueno. Y otro de los eventos favoritos que tengo es el Día de los Muertos, que ya casi se acerca. Claro. Cuéntanos, ¿qué tienen ustedes?
2: Pues? No, el Día de Muertos es bastante famoso aquí en Utah, sobre todo porque múltiples organizaciones y pues instituciones académicas realizan sus celebraciones. El año pasado tuvimos la fortuna de colaborar con The Blocks y con el Feist Gallery para realizar, y con el artista Beto Conejo también, para realizar esta celebración aquí en el corazón de Salt Lake.
1: ¿Lo van a hacer este año?
2: Este año estamos planeándolo, estamos organizándolo. Todavía no tengo detalles, okay. Marco, pero...
1: Te comento que a mí me encantó el lugar.
2: ¿En serio?
1: Me encantó, porque nunca le había, tantos años acá, nunca había ido a ese sitio. El lugar es, cuando entré, porque en la parte de adelante es como una tienda,
2: una
1: normal.
2: Boutique, sí. Así es, pero en la parte de atrás hay talleres en donde podemos desarrollar ciertas,
1: pero la decoración,
2: clases, claro, el altar,
1: los edificios,
2: inmenso, sí.
1: Parecía que entrabas,
2: los lowriders también, los carros,
1: parecía que abrías y entrabas que regresabas a tu país, porque estoy completamente seguro que esa imagen no solamente es de México, es de todos los países, tener los edificios de costado,
2: sí,
1: pintados en la calle. Nunca lo había visto así, y la decoración encima
2: las
1: del Día
2: luces,
1: de los Muertos.
2: Ajá. Claro, el cempasúchil, las velas.
1: Era precioso, deberían hacer más eventos hispanos en ese local.
2: Sí. Sí,
1: me
2: ¿verdad?
1: Encantó el local porque es bien hispano.
2: Lo que sí les... Y de hecho estamos esperando para organizar este evento, ¿verdad? Uh-huh. Estamos ahorita en conversaciones, pero también los quiero invitar, porque todos los años realizamos un altar de muertos en el consulado, invitamos a un artista en específico a que realice su instalación y pues para invitar a toda la comunidad mexicana y latina en general que se acerquen al consulado, sobre todo a principios de octubre, para que puedan ver esta exhibición. Y también participamos con el Utah Cultural Celebration Center para montar nuestro altar de muertos en la exhibición de altar de muertos que tienen ellos en West Valley. Yeah. También.
1: Recuerden de que los eventos no solamente es para la comunidad mexicana, es abierto a todo el público.
2: Así es.
1: Si usted quiere visitar el consulado de México, solamente mencione de que quiere visitar, en este caso, el altar, o que quería verlo, o también el centro
2: cultural.
1: El centro cultural. Uh-huh. Aparte también tienen ventanillas, hay la ventanilla de salud, financiera, que también ustedes pueden visitarlos, y ellos están ayudando a toda la comunidad en general, no solamente a la mexicana, a todos los que nos están escuchando. El día de hoy es una invitación abierta al público en general. Recuerden, ellos tienen muchos eventos en sus redes sociales. Usted puede visitar sus redes sociales. Ellos están como Consulado de México en Salt Lake City. Son eventos que vienen próximos. Siempre me están preguntando, ¿y por qué no nos dices? ¿Y por qué no nos dices? Esta es su oportunidad. Solamente márquelo en el calendario, las fechas que ya nos dio Saraí. O si no, visite su página, sus redes sociales como Consulado de México en Salt Lake City. Ellos ahí tienen toda la lista de los eventos. ¿Qué próximo eventos aparte tienen?
2: Bueno, aparte de las fiestas patrias o Día de Independencia y celebración sinfónica, también en octubre vamos a tener una exhibición fotográfica acerca del Día de Muertos y esa mezcla entre cómo las comunidades pues mexicanas y latinas hacen suyo el Día de Muertos a través de sus propias celebraciones, sus vestimentas, y también un poco de una muestra de cómo se celebra en Oaxaca. Y esto va a ser a cargo de el profesor J.P. Spicer Escalante, que es una colaboración con la Utah State University. Y entonces...
1: El profesor Escalante...
2: Sí.
1: Pero él tiene un libro.
2: Claro, y también... Sigue impartiendo, sigue siendo docente en la USU, pero es fotógrafo.
1: Ajá, ¿por qué sacó el libro?
2: No tengo.
1: Porque él estuvo claro, tome fotos y me comentó de que estaba acumulando porque quería sacar un libro acerca del Día de los Muertos.
2: Tiene un dossier muy hermoso. Wow. Que probablemente pueda hacer eso. Sin embargo, no tengo conocimiento de si.
1: Y así él estuvo en diferentes eventos de Día de Muertos, sí, tomando, claro, fotos, tomando fotos, tomando fotos.
2: Y cada año también.
1: Sí, y me comentaba que quería recopilar para más adelante sacar un libro. No uh-huh. sé si lo habría terminado. Saraí, se nos va el tiempo. Ya saben, todos los eventos que hemos mencionado. Les recordamos que hablamos con Saraí Soriano, que es del Departamento de Asuntos Culturales del Consulado de México en la ciudad de Salt Lake City. Como ustedes escucharon, ella habló de todo el trabajo que hacen, ¿no? El trabajo duro que están haciendo para mantener viva esas costumbres y esas tradiciones también, digamos, ¿no? Pero es todo esto enfocado en la parte cultural que tiene el consulado. ¿Alguna última palabra, Saraí?
2: Pues continuamos invitando a la comunidad a acercarse al departamento, tanto para presentar proyectos y si ellos necesitan colaborar con nosotros o que nosotros podamos ayudar en alguna manera, que se acerquen por favor con nosotros, y también invitar a toda la comunidad a los eventos que ya mencionamos, y de igual forma los artistas que quieran obtener un espacio para exhibir o presentar algún proyecto, los invitamos a traer su dossier también y para saber en qué podemos colaborar con ellos.
1: Muchísimas gracias, Saraí, y ya sabes, esta es tu casa para cuando necesiten algo. Y ya saben, muchísimas gracias por habernos escuchado el día de hoy, un episodio más de Comunidad 360. Ya saben, seguirme por mis redes sociales, me encuentro como Marco Munoz UT. Muchas gracias y nos vemos hasta el próximo episodio.
2: Muchas gracias.
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1: Vamos, listo. Salud, muchachos, por esa mujer.

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2: Oh yeah. Pero yo te dejé todo claro. ¿En qué habíamos quedado?

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